noche gotica para pedirle la canción Los Inseparables de las Mirlas. Muchas gracias a don Baltasar Morales en Manizales, en el eje cafetero, sintonizaditos con los 950.

De la noche 3 minutos, 7 de la noche 3 minutos, 311-528-3800. Dice buenas noches, deseando que se encuentren bien para solicitar la canción El Errante de Sonia y Carlos. Y saludar a la familia Largo en Pereira. Gracias, bueno, a los amigos allá en Pereira, disfrutando de nuestra programación de 50M, la familia Largo, allá sintonizaditos con los 950 AM, armonía boyacenses. El Errante, Sonia y Carlos.

7 de la noche, 13 minutos, 7:13 en la noche, seguimos de música después de una ilusión, un desengaño. Oscar Agudelo, los 9:50 AM, la hora del recuerdo.

7 de la noche, 16, 7, 16 minutos en la noche. Seguimos de más música. Dice por acá. Buenas noches, reporto sintonía desde Santa Lucía. Qué música tan suave para escuchar en la hora del recuerdo. ¿Me puede regalar la canción Adiós a mi padre de Carlos Jaramillo? Muchísimas gracias. Bueno, con gusto, señores. Ahí, don John Jairo Sosa, sintonizadito con los 950M. Él en Santa Lucía. Bueno, un abrazo para usted. Gracias, señor, por acompañarnos. Disfrutar de nuestra radio 950 AM. Armonía Boyacense, la hora del recuerdo.

7:20, 7:20, seguimos de más música. La señora Patricia Heredia, sintonizadita ahí, disfrutando de nuestra radio 950 de Medellín, en la capital colombiana. Dice, buenas noches, don Jotica, bendiciones, Dios lo acompañe, para solicitarle la canción de Rómulo Caicedo, Desengaño. Muchas gracias, disfrute de la noche. Igualmente para usted, señora Patricia, bendiciones, bendiciones, gracias por acompañarnos ahí, conectaditos, como siempre, disfrutando de nuestra programación.

7:24, aquí está el Dueto América por el ojo de la llave, 7:24 en la noche. Gracias por acompañarnos, 311-528-3800.

0: 7:29 minutos, 7:29 en la noche, don Gabrielito Ramírez, muy buenas noches, ¿cómo vamos?
1: Don Jotica, muy buenas noches, reportando sintonía desde aquí, desde el municipio de Miraflores, Boyacá. Jotica, me hace el favor y me regala una cancioncita, La Feria de Amores. Muchas gracias, Jotica, y feliz noche, aquí en sintonía de La Hora del Recuerdo. Muchas gracias, Jotica, y feliz noche.
0: Listo, espéreme un segundito, ¿La Feria de Amores o La Feria de las Flores? Mucha, porque no le escuché bien.
1: Cita, La Feria de Amores. Muchas gracias, Jotica, y feliz noche. Aquí en sintonía de La Hora del Recuerdo. Muchas gracias, Jotica, y feliz noche.
0: Listo, señor, muchas gracias. Allá nuestros amigos sintonizaditos en Miraflores, don Gabrielito, ahí está siempre conectado, siempre participando en nuestra programación de 50 AM. Armonía Boyacense, las Indianas. Feria de Amores. Gracias, don Gabriel, por acompañar.

33 minutos, 7 de la noche, 33 minutos, complaciendo a nuestros oyentes en esta tarde noche del miércoles 2 de septiembre, señoras y señores, que Dios te...

7:42 minutos, y mi amigo el ingeniero Orlando, sintonizadito en la ciudad de Bogotá, dice: buenas noches, señor amado, Dios le bendiga. Para solicitar la canción, la vida es prestada, mi vida es prestada, con el dueto Revelación Robótica, aquí llegando a mi dulce hogar. Qué bonito, qué bonito. Muy bien, don Orlando, gracias por acompañarnos. Agua de panelita, que es lo más parecido a esa agüita amarilla, señor, la agua de panelita. Don Orlando, abrazo cordial, señor, bendiciones. Y la agua de panelita con limoncito queda muy, muy parecida ahí al whiskycito. Señor, muchas gracias por acompañarnos. Mi vida es prestada. Quizá el dueto Revelación 743.

de la noche, reportando sintonía. Buenas noches, J. Amado, para que me coloque la canción Año y Medio, de parte de un fiel oyente, ahí desde la vereda Naranjos del municipio de Macanal, Boyacá, don Zain Vaca Salguero. Muchas gracias por acompañarnos, señor. 7:50 minutos.

Y el Teto América nos presenta el presidiario, nuestros amigos ahí en Paipa, don Víctor Moreno, allá sintonizadito a esta hora de la noche en la ciudad turística del departamento de Boyacá. 7

Gracias, gracias, señores. Muchas gracias por acompañarnos en esta tarde, noche de este miércoles 2, este segundo día del mes de septiembre, con toda la música, la programación que ustedes se gustan. Invitación para mañana tempranito, 1 de la tarde, aquí estaremos con gusto, señores. Todo esto con la dirección general de don Simón Ortiz Medina, en la Secretaría de Recepción Viviana Pulido, y en la Torre de Transmisiones Blanca Martínez. Acá les acompañó J. Amado. Bendiciones para todos ustedes, felices sueños, que descansen. Nos vemos en la radio.

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1: A las 5 de la mañana en punto les decimos bienvenidos a Buenos Días Campesino. Aquí estamos para acompañarles en este nuevo día.

Para volverme canción, dice por aquí la música con Jorge Velosa Ruiz. Ese saludo cordial para todos los oyentes que están madrugando con nosotros en esta nueva mañana. Les decimos bienvenidos. Aquí estamos para llevarles a todos ustedes esta programación bien variada que les brinda Armonías Boyacenses 950 en el AM. Para nuestra gente, alma y nervio del departamento de Cundinamarca del Desarrollo, ustedes los campesinos que siempre madrugan con nosotros, bienvenidos.

0: dándole gracias a nuestro Señor Jesucristo. Le decimos gracias, Señor, por este nuevo amanecer, por este nuevo día, por el milagro de poder despertar y sentir el frío de la mañana. Nos encomendamos a Él, le decimos que se haga su voluntad el día de hoy, que nosotros como siempre haremos las cosas mucho mejor que ayer. Le damos gracias por la noche que pasó. Hay que ser agradecidos con nuestro Señor Jesucristo. La dirección general la hace don Simón Ortiz Medina. En la torre de transmisores la señora Blanca Martínez.
1: Campesino, me
0: decía. Secretaria Ejecutiva Viviana Pulido.
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0: Mi nombre es John Jairo Lara Ortiz.
1: 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Y a todos los animales que hay allí.
0: Que a las 5 de la mañana les dice bienvenidos a este su espacio institucional de la radio en Colombia, que lo iniciamos así.
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0: Canciones, los éxitos, Don Belisario Martínez, nuestra gente de Quebrada Becerra también en la sintonía, 5 de la mañana, 6 minutos, estamos a esta hora llevándoles la buena música. Es el día jueves 3 de septiembre del año 2026, jueves 3 de septiembre, aquí vamos con la buena música, llega el bus de pasajeros, ya nos vamos para el fin de semana. Aquí estamos con la buena programación de Armonía Boyacense 950 en el AM. Ustedes programando a esta hora y nosotros acompañándoles, diciéndoles buenos días, campesino. Buenos días para todos.
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Estamos con la buena música, 5 de la mañana, 10 minuticos, 5 o 10 minutos en los 950 LM, Armonías Boyacenses, por aquí acompañando a todos los oyentes que salen a esta hora para seguir trabajando, para afrontar el nuevo día, los nuevos retos, 5 o 10 minutos, ustedes que se levantan con toda la fe puesta en nuestro Señor Jesucristo, aquí estamos acompañándoles, es el día 3, rodamos el tercer día de este mes número 9, y nos vamos con más canciones para más oyentes, la música parrandera. Ya se pueden comunicar con la línea celular 311-528-3800 a través de la línea WhatsApp, mientras solucionamos por acá los inconvenientes con la línea telefónica. 5 o 10 minutos, llegará la hora de don Facundo.

La hora en Colombia, las 5 de la mañana, 13:25, 13 minutos en los 950 de la M. Seguimos de canciones, de buena música para todos nuestros oyentes que están acá siempre con nosotros en los 950. Vamos de más canciones para más oyentes y seguimos con la buena música. Llega para acá el dueto Alma Norteña, Bonita y de Rancho, 5, 13 minutos. Ya vamos con saludos.

La hora en Colombia, dice por acá a las 5 de la mañana, 16 minuticos, 5, 16 minutos, ya vamos con toda la música. Por acá el saludo a esta hora a la señora Gladys Sánchez, reportando sintonía también desde la capital de la República. Saludo cordial ahí para nuestros oyentes. Llega esto que dice con Juventud Rumbera, cerveza, tejo y parranda, 5, 16 minutos. Rodamos el día jueves, avanzamos preparándonos para el fin de semana. Aquí estamos con el alma y nervio del desarrollo de nuestro departamento y nuestro país. Usted, los hombres y mujeres del campo colombiano que a esta hora afrontan el intenso clima, el frío intenso que hace aquí en el departamento de Boyacá, pero que de igual manera se levantan con

Toda la música, todos los éxitos, 5 de la mañana, 22 minuticos, don Laureano Borges en la capital de la República, saludando a su gente en Santa Sofía, también escuchando la buena programación, llega la familia Amado con esto que se llama Canto a mi Escuela, acá seguimos de canciones, 5, 22 minutos, que no se les haga tarde, acá seguimos de Buenos Días Campesino.

Las 5 de la mañana, 26 minuticos, 5, 26 minutos, frío intenso, 10 grados centígrados a esta hora que en el departamento de Boyacá. Esto dice Amores por Dinero, 5, 27 minutos, 5, 27 minutos.

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2: Las 5 de la mañana, 30 minuticos, 5:30 minutos, nos vamos de más canciones, de más buena música en el 311-528-3800, Armonías Boyacenses, buenos días campesino, acá con la dirección general de Don Simón Ortiz Medina. Avanzamos con esto que dice...

toda la música, todos los éxitos de la música carranguera y carrilera. 5:34 minutos. Vámonos de ronda de saludos allí para don Edgardo Bayona, Edgardo Bayona Álvarez. Nuestra gente también disfrutando de la buena música. Para nuestra gente que está en los Llanos Orientales, para usted que está aquí en el departamento de Boyacá, usted que está en las diferentes veredas, ahí les llamamos buenos días, campesinos. Llega por acá Gregorio Pardo con el soldado ausente. 25 para las 6, 25 minutos faltan para las 6 de la mañana.

0: En Colombia tenemos a las 5 de la mañana, 37 minuticos, 5:37 minutos. Estamos en Buenos Días Campesinos. Llega por acá el puro sabor con el mosaico, la guitarrita 23 para las 6.
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0: Vamos con la buena música, 5:42 minuticos, 5:42. Don Luis with Drago, nuestra gente por acá en Samacá también en la sintonía. Don Belisario Martínez en Duitama, Boyacá, todos ahí disfrutando de la buena programación. Llega esto que dicen 30 segundos, los relicarios, música carrilera, 18 para las 6.
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3: La hora en Colombia, las 5 de la mañana, 45 minutos, 5:45 minutos en Armonías Boyacenses. Bueno, por acá vamos a seguir escuchando la buena programación de Armonías Boyacenses. Don Nacho Gómez, ya en la sintonía total. Nuestra gente que se encuentra por allí en Sativa Norte, también el saludo cordial. Y nos vamos de canciones. Llega por aquí la selección musical Cantémosle a Boyacá. Dice por acá la Reconquista 546.

La música, los éxitos, la buena programación, 5 de la mañana, 50 minutos, 5:50 minutos en los 9:50 de la M. Bueno, nos vamos de más canciones, por acá nos están solicitando la música, dice por acá don Orlando, Orlando Pérez. Dice buenos días Orlando Pérez desde Bogotá, con mucho gusto ya le buscamos por acá las canciones a ustedes que están ahí siempre en la fiel sintonía de los 9:50. 5 de la mañana en Colombia, 50 minutos, las 5:50 minutos.

En Colombia tenemos las 5 de la mañana, 53 minuticos, 5:53 minutos. Ilusionado y abandonado, dicen los hermanos Gómez, 5:53.

Las 5 de la mañana, 57 minutos en el territorio colombiano, 5:57 minutos. Avanzamos, don José Hugo Zamacá Cantor, en Convita, presentes allá en la vereda San Isidro. Allá está la señora Rosalvina Roncancio también preparando ese primer tinto de la mañana. Qué bueno que nos permiten entrar allá a su lugar de trabajo. Don José Hugo Zamacá Cantor, aquí está la buena música, 3 para las 6.

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mañana, 8 minutos, 6, 8 minutos. Ustedes escuchan las armonías boyacenses en este día 3, jueves 3 de septiembre. Aquí vamos con la buena programación, dice Mayra Niño desde Subacho. Qué buenos días, ese saludo cordial a ustedes que están ahí en el 311-58-3800 a través de la línea WhatsApp. Las 6 de la mañana, 8 minutos.

Belisario Martínez, eso se llama el Guayabo. Rómulo Caicedo, por acá el saludo cordial a esa hora también. Para don Pedro Cruz, para nuestra gente de Venta Quemada, sintonizados a esta hora con la buena programación, cuando ya aparecen los primeros rayos del sol aquí a la ciudad de Tunja.

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1: Las 6 de la mañana, 15 minutos en Colombia, 6:15 minutos. Saludo cordial a esta hora por allá para nuestra gente que está en Doitama, don Pablo Triana y todos los que están escuchando. Buenos días, campesino, a esta hora de la mañana, combatiendo el frío, saliendo a trabajar con energía positiva. Y si usted está descansando hoy también, ese saludo cordial ahí lo estaremos acompañando y las estaremos acompañando. 6 de la mañana en Colombia, 15 minutos.

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1: Bueno, y avanzamos, 6:18 minutos, ya pasan 18 minutos después de las 6 de la mañana. Acá seguimos con canciones para usted que sale o que ya está en su lugar de trabajo. Acá lo estamos saludando cordialmente, don José Hugo Samacá, cantor, nuestra gente de Convita, por allí en San Isidro, la señora Rosalvina Roncancio, todos disfrutando de la buena música.

Buenos días, campesino. Las 6 de la mañana, 22 minutos, 6:22 en el territorio nacional. Escuchan Armonías Boyacense 950 en el AM, don José Gregorio Rodríguez, en la vereda de La Olla y en el puente de Boyacá también, en la sintonía total. Estos buenos días, campesino, con energía positiva nos levantamos, iniciamos este nuevo día.

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1: Las 6 de la mañana, 26 minutos, 6:26 minutos. Bueno, continuamos con la buena música. El saludo para don Ignacio Gómez, nuestra gente de Sativa Norte, en el departamento de Boyacá. Por allí están los hermanos Gómez. Ya viene también esa música que ustedes quieren escuchar. Don Nacho Gómez, 6:26.

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La hora en Colombia, las 6 de la mañana, 39 minutos, 6:39 minutos. Señora Dalinda Cárdenas, don José Mora, en el sector detrás del alto, también en la sintonía total 21 para las 7, llega Juventud Rumbera.

La hora en Colombia, las 6 de la mañana, 41 minuticos, 6:41 minutos en los 950 de la M. Dice por acá, buenos días, el saludo para don Leonidas Casallas en Tuta, Boyacá. Con el disco llegó la primavera, lo saluda don Jesús Casallas con muchísimo gusto. Por acá nos vamos con esto que dice así en los 950 de la M.

0: Las 6 de la mañana, 45 minutos, 6:45 minutos. Don Guillermo López, nuestra gente de Zipaquirá, por ahí también está el señor Cano, escuchándolo en la programación, se llama Lucilita, 15 para las 7.
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toda la música, todos los éxitos en armonías boyacenses. 6 de la mañana, 49 minutos. Don Roberto Sánchez en Cortadera Grande, en Zotaquira, también escuchando armonías boyacenses.

La hora en Colombia a las 6 de la mañana, 51 minuticos y 51 minutos. Bueno, ayer se jugó el partido Santa Fe Millonarios en la capital de la República. Ganó el Independiente Santa Fe 3-2 al equipo azul. Santa Fe 3 Millonarios 2. Esto fue anoche en el Estadio Nemesio Camacho, el Campín. Nosotros seguimos de buenas canciones por acá. Para todos los oyentes que están siempre con nosotros, escuchando la buena programación, 6:52 minutos.

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1: Qué bueno poderlos acompañar como todos los días, 6 de la mañana, 54 minutos. Ya solo restan 6 minuticos para las 7.

0: Ya tenemos las 6 de la mañana, 57 minutos, 6:57 minutos en Armonías Boyas, en 950 en el AM. Estamos en Buenos Días, campesinos. Esto se llama 10 copas.
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2: Las 7 de la mañana, 7 en punto, en este día más, jueves 3 de septiembre. Aquí vamos a llegar a los Gavilanes de Sotaquira con la buena música. El saludo cordial a Yabra Humberto Zipacón.

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1: Avanzamos, 7 de la mañana, 4 minutos. Por acá nos dice el saludo para María Dominga León en el municipio de Floresta. Con muchísimo gusto. Ahí lo estamos saludando, allá nuestra gente que siempre reporta su sintonía. Muchas gracias por estar escuchando la frecuencia 950 en el AM7, 4 minutos.

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1: Qué bueno seguirnos acompañando. 7:07 a.m. María Ercili, aquí está la sintonía total de nuestros oyentes que se encuentran a esta hora disfrutando de la buena programación. La señora María Ercili Arévalo, allí en Ráquira, vereda Valero. La selección musical a las 7:07 a.m.

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1: Y continuamos con la buena programación de la Armonía Boyacense. Estamos en Buenos Días, campesino, 7 de la mañana, 12 minutos, 7:12. Reiteramos el saludo allí para don Zain Vaca Salguero, también para don Javier Reyes en Chiquiza, escuchando y disfrutando de la buena programación, usted ya en sus actividades diarias. Buenos días, campesinos, 7:12.

La hora en Colombia, ya tenemos las 7 de la mañana, 14 minutos, 7:14 minutos en Armonías Boyacense 950 en el AM, con las canciones, con los éxitos, con la buena programación. Para ustedes que están ahí siempre con nosotros escuchando los 950 de la M. Bueno, por acá ya están reportándonos sintonía de Guaduas, dice por aquí. Buenos días, el saludo para Mauricio Bayona Rincón. Que siga siendo esa persona maravillosa, Dios lo bendiga en cada momento, siga cumpliendo muchos años más de vida en Piedecuesta, Santander. Lo saluda su familia, la familia Usa Huiza de Guaduas. Bueno, en Cundinamarca quieren escuchar por acá unas canciones de cumpleaños. Bueno, ya más adelantico vamos con esos temas de cumpleaños. En Colombia, 7:15 minutos.

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1: Y así transcurre la mañana con toda nuestra gente, con toda la alegría. El saludo a esta hora para todos nuestros oyentes que están en la buena sintonía. Don Alfonso López, enviando el saludo para la señora Ana Sierra. Ustedes que se encuentran a esta hora desayunando, ustedes que ya están en el trabajo. Bueno, aquí seguimos acompañándoles. Le cuento que son las 7:18.

7 de la mañana, 22 minuticos, 7, 22 minutos, llegan los hermanos Torres con Jaime Castro, la música, más oyentes, 311-58-3800, Armonías Boyas en Sella, viene por allí, más música para nuestros oyentes, Angélica también nos reporta sintonía por acá, en Colombia, 7, 22 minutos.

Ahí estamos con la buena música en los 950 de la M. Llega esto que dice Por un Capricho Tuyo, 7 de la mañana, 25 minutos, las 7:25 minutos.

Ahí estamos con la buena música, 7 de la mañana, 27 minutos, 7:27 minutos, armonías boyacenses, recordando, llevándoles a todos ustedes la buena música. Dice por acá don José Sánchez desde Bogotá que quiere escuchar esto que se llama A Bailar Guasca, con muchísimo gusto. Nos vamos de canciones, también estamos saludando a esta hora a don Juan Bautista Molina Ortiz en el territorio antioqueño. Llega al son de allá con esto que dice así, 7:28.

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2: Muy pero muy buenos días, amables oyentes, reciban como siempre el saludo cordial, ameno y cariñoso de este, su servidor, el maestro José. Como siempre, diciéndoles que sí se puede salir adelante con fuerza, con fe, con esperanza, con optimismo. Vamos a cambiar nuestra existencia. Está cansado de sufrir. En este momento creo presiente que hay fuerzas negativas, fuerzas malignas dominando su existencia. Es de malas en el amor, de malas en los negocios, gente que lucha y lucha toda la vida. Y las únicas posesiones son 3-4 muchachitos aguantando hambre, pasando necesidades, viviendo en una pobreza absoluta. Cambie su existencia a través de un ritual, de una consulta. Puede usted nivelar, superarse, encontrar el éxito, encontrar nuevamente la dicha y la felicidad. No olviden que a través de las fuerzas malignas hay personas que por envidia le dañan los cercos, le trozan los bebederos, le enferman su ganado, le dañan los cultivos. La maldad existe y por maldad a uno lo destruye. No deje que su vida se vaya por el sifón roto. En este momento puede cambiar su consulta. 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En este momento vamos a orar, vamos a pedir por la paz, por la felicidad, por la vida. Vamos a orar por la tranquilidad de los hogares, la paz entre los hermanos, la paz en el trabajo. Porque hay mucha guerra, mucha destrucción. Los problemas, las malas energías llevan a la destrucción familiar. En este momento hay muchas personas que han perdido su esposo o su esposa. Siente que hay fuerzas que le están destruyendo la tranquilidad de su hogar. Hay fuerzas que lo apartan de la dicha. Oren con fe. La oración a San Francisco de Asís.
3: Oración por la paz de San Francisco de Asís. Señor, haz de mí un instrumento de paz. Allí donde haya odio, que yo ponga amor. Donde haya ofensa, que yo ponga perdón. Donde haya discordia, la unión. Donde haya error, que ponga la verdad. Donde haya duda, que yo ponga la fe. Donde haya desesperación, la esperanza. Donde haya tiniebla, que ponga la luz. Donde haya tristeza, que ponga alegría. Señor, haz que yo busque consolar y no ser consolado. Comprender y no ser comprendido. Amar y no ser amado. Porque dando es como se recibe. Olvidándose de sí es como se encuentra. Perdonando es como se recibe el perdón. Y muriendo en ti es como se resucita a la vida.
2: Después de hacer la oración, nos queda el regocijo en el alma. 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
4: Me llamo Carlos Hernández, invito a toda la gente de Samacay y todos sus alrededores, pues acá, que vengan acá donde el hermanito José, pues la verdad, los que necesitamos este favor, lo pedimos a Dios y a la Santísima Virgen. Es el momento que se ven las cosas, se ven los resultados. Espero invitar a todo lo que es Boyacá, Cundinamarca, Santander, todos sus alrededores. A la hermana José, pongan de fe.
2: Claro que sí, recuerden, manden sus cartas, sus misivas a los estudios de esta prestigiosa emisora y expónganos su problema. Ponga su seudónimo, como quiere ser identificado en la carta o en el mensaje. Vamos con un mensaje en la mañana de hoy. Dice: Maestro José, le saludo cariñosamente. Me identifico como Flor cansada de vivir, soy del municipio de Villapinzón. Maestro, tengo un problema. Es una discusión con mi esposo. Él se va, no nos deja un peso ni para el mercado. Paso muchas necesidades y llega borracho cuando sacan la papa y en los cultivos, y llega el domingo es a pegarme. Él trabaja para arriba sacando para el lado del páramo. En este momento, maestro, estoy desesperada. ¿Qué puedo hacer con este señor? ¿Fue que nos hicieron algo o le hicieron algo? El nombre de él está aquí, por favor no nos nombren la radio, porque muchas personas escuchan su programa por esta región. La fecha de nacimiento de él es el 14 de enero de 1987. Bueno, mi querida hermana, déjeme decirle, aquí ya le hicimos el estudio, verdaderamente usted tiene un problema. Cuando la gente se vuelve esclavos del licor, peso que cogen, eso no, si no se toman una cerveza, se toman una sopia y ahí no los despega nadie hasta que no acaban la última moneda. No les importa que no tengan mercado en la casa, que los hijos aguanten hambre, que pase lo que pase, y de ñapa llegan a pegarle a la mujer todos borrachos. Eso sí es una realidad. Entonces, ¿qué vamos a hacer? Vamos a coger una fotografía de él, la pone en la palma de la mano, me le va a escupir tres salivas en el rostro, lo vamos a envolver en una tela negra y le envolvemos cinta roja. A esta fotografía la atamos, la amarramos a un tabaco, le metemos tres alfileres, le pedimos al espíritu de algún familiar muerto suyo que este hombre cambie esa voluntad, y vamos a trabajarlo para que deje esa borrachera y para que deje, porque se meten con cualquier mujer de las que tienen por allá, de las mismas que trabajan en los campamentos, y por eso es que es un monstruo con usted. Aquí me le marca infidelidad, me le marca ruptura. Vamos a ayudarle a usted a que recupere su hogar. 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Dios los bendiga, hermanos del alma.
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Ahí están los amores legales con Maximiliano Garrazón. Dos amores legales, 7 de la mañana, 43 minuticos, 7:43 minutos. Esmeralda, ¿para quién Soracán?

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1: Las 7 de la mañana, 46 minutos, 7:46 minutos. El saludo a esta hora para nuestros oyentes que nos reportan sintonía a esta hora. Don Leonidas Casallas por acá en Tuta, él saludando a toda su familia, a su esposa, a toda su familia por allí en Choconta y por supuesto por acá en el municipio de Tuta, acá en el departamento de Boyacá. 7:46, 14 para las 8.

Bueno, seguimos de canciones. Aquí estamos saludando a nuestros oyentes, don Oliverio Villazos, nuestra gente por allá en Tuta, en Convita, aquí también disfrutando de la buena música. 7:49 llega por acá el negocio de Delfina con Alex y Evelio Vergel, 7:50.

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1: Y ya solo faltan 7 minuticos para las 8 de la mañana. 7 para las 8. Dora Alicia Jiménez, el saludo cordial ahí en sintonía de Buenos Días, campesino, en esta mañana fresca aquí. Seguimos de canciones, 7:53 minutos. Buenos días, campesino, la música carrilera y carranguera.

Estamos bien, tenemos las 7 de la mañana, 56 minuticos, estamos en Buenos Días Campesino. Bueno, llegando a la parte final de este su espacio destinado para la música caranguera y carrilera. Don Pedro Cruz allá en Venta Quemada de toda nuestra gente por acá. Llega esto que dice viejita linda, lo hacen los Juanes, 7:56 minutos. Ya nos reencontramos porque ya vienen los saludos musicales.

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1: Ahí estamos con la buena música, ya viene los saludos musicales con muchísimo gusto, pero por acá seguimos de canciones de música carranguera y carrilera, los 950 de la M Armonías Boyacenses.

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5: 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Marque ya 311-528-3800. Bienvenido. En Colombia tenemos las 8 de la mañana, 7 minuticos, 8-7 minutos. Les estamos dando la cordial bienvenida a los saludos musicales correspondientes para este día jueves 3 de septiembre del año 2026. Aquí estamos como siempre con toda la música en esta mañana y en esta frecuencia de los 950 de la AM. Con la dirección general de don Simón Ortiz Medina. El equipo humano técnico y profesional de Armonías Boyacenses a su servicio. En la torre de transmisores, la señora Blanca Martínez. Secretaria Ejecutiva Viviana Pulido. Mi nombre es John Jairo Lara Ortiz. Quien los invita a marcar o mejor escribirnos a esta hora en el 311-528-3800. Tenemos inconvenientes acá con la línea telefónica para sus llamadas, pero les seguimos recibiendo sus mensajes a través de la línea WhatsApp o mensaje de texto. En Colombia a las 8 de la mañana, 8 minutos, y estoy buscando tus besos.

Las 8 de la mañana, 12 minuticos, 2, 8, 12 minutos, dice para acá entre Amantes Orlando López, la música popular. Vamos a saludar a la señora Leonil de Molano, a nuestra gente de Venta Quemada, y esto dice...

0: Qué bueno poder compartir el día jueves con todos los oyentes acá en el 311-528-3800 Armonías Boyacense. Esos son mensajes de texto en el 311. Acá les recibimos un mensaje de WhatsApp. Ahí estamos saludando a nuestra gente que está a esta hora. Don Jesús Casallas, nuestra gente que está por ahí en
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0: Por el envidioso, 8 de la mañana, 16 minuticos, las 8, 16 minutos en Colombia. Avanzamos en el día jueves, preámbulo al fin de semana.

Las 8 de la mañana, 21 minuticos, 8:21 minutos. Vámonos, de más saludos, de más oyentes, saludos musicales. A esta hora, don Leo Ramírez en Zambrano, Bolívar, también sintonizado con la buena programación. Llega por aquí esto que dice Debajo del Sombrero con la banda Tierra Sagrada, 8:21.

De la banda Tierra Sagrada. Bueno, por aquí nos vamos a ir de sentimiento vallenato acá para toda nuestra gente en Colombia. Son las 8 de la mañana, 24 minuticos, 8, 24 minutos. Dice por acá los mensajes a esta hora nos están enviando. Bueno, dice muchas gracias, buen día. Listo, les recomendamos allá a nuestros oyentes el mensaje en un solo mensaje, todas las líneas y los saludos, por favor. En Colombia, 8:24 minutos, 8:24 minutos. Esto dice sin saber qué me espera.

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3: 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Hola mis amigos, ¿cómo están todos? Bienvenidos, bienvenidas a este su espacio de los chamanes. 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Mala suerte en la vida, enamoras y fracasas, juegas y pierdes. Tu hogar se está destruyendo. Te has puesto a pensar que las peleas con tu pareja, tu mujer, con tu vieja, allá en tu casa, en tu finca, no son normales. Que esas peleas cotidianas, a diario, por la mañana, al mediodía, en la tarde, en la noche, a diario se vuelven ya aburridoras. Quizás les están haciendo iluminación negra a una fotografía, les están destruyendo su hogar, su matrimonio, para que vivan como perros, para que peleen como gatos. 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La señora Sofía Murillo me escribe de Boyacá, dice: maestro, ayer encontré un sapo alrededor de mi finca. La verdad no sé a qué se debe esto. Era un sapo grande y la verdad todo feo. Quisiera que me dijera qué es esto. Mi querida amiga Sofía Murillo, ese sapo era un sapo bamburé. Ahí hay brujería. Ese animal está muerto tras de su casa. Vaya y mire, verá en este momento, allá está muerto tras de su casa, tiene la boca cosida. En la boca tiene la foto de su marido y en la panza tiene pelo difunto. Todo eso está cosido, allá lo va a ver usted. Eso sí, no lo agarre con la mano, con un palo, con una estaca, lo ensarta y lo va a quemar. Viene y me visita porque hay brujería para usted y para su marido. 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Hermenegildo González me escribe de un lugar de Samacá. Dice: maestro, le cuento de que me siento algo enfermo. Hermoso, me da mucho dolor de cabeza, me dan mareos y la vista está borrosa. Quiero saber, maestro, ¿qué tengo? Mi querido Hermenegildo, hombre de 41 años, una persona muy joven, pero en el momento lo están trabajando con magia negra. Tienen una fotografía suya enterrada en el cementerio de Lenguasaque. Le están haciendo brujería, padre bendito. Debe visitarme porque lo quieren ver ciego, loco, paralítico. Mi gente, 311-879-1122, brujería, hechicería, magia negra, la pueden estar haciendo para que usted le vaya mal, para que caiga en la desgracia, para que pierda su hogar, para que pierda la salud, para que en la economía le vaya mal. Lo quieren ver en la ruina, lo quieren ver en la miseria, lo quieren ver acabado por rabia, por odio, resentimiento y vanidad. Mejor dicho, por envidia. Quizás un familiar, un allegado, un socio, un familiar, un pariente, lo quiere ver a usted fracasado. 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Fuera de tu casa, de tu negocio, de tu campo, le aparecen cruces de sal, regueros de tierra desconocida, de pronto azufre, algún polvo amarillo, le han tirado frutas podridas, animales muertos, se le han orinado en la puerta, hay otros que le tiran materia fecal a la puerta, a la entrada de su casa. Todo eso es brujería, todo eso es magia negra. Por eso usted está desempleado, por eso se encuentra enfermo, le duelen las piernas, le duele la cabeza, su hogar se está destruyendo, porque le están haciendo magia negra, brujería, hechicería, y lo quieren destruir. 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
3: 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Vamos a escuchar los testimonios con el maestro Misael. Adelante, maestro.
4: Gracias, hermanito Juan, gracias, gracias. Aquí hay otra hermanita, ella viene aquí a dar este testimonio de buena fe. Madrecita, cuéntale a las personas cómo venía antes y cómo está hoy en día después de felicitarnos.
5: Bastante enferma y ya hoy en día me encuentro de mejor. Gracias a que al hermanito que me ha hecho ese ritual y me he sentido mejor.
4: Madrecita, usted antes de venir donde nosotros, ¿cómo estaba antes, madrecita? Usted ya había visitado varios lugares.
5: Había visitado a varios lugares y no nada me hacía la droga ni piti.
4: Madrecita, ¿su nombre y de qué parte nos visita o se reserva el nombre?
5: Reservo mi nombre, de la vereda de Santa Cecilia.
4: De Santa Cecilia. Madrecita, gracias por este testimonio de buena fe.
3: Gracias, Misael. Bueno, mi gente, los testimonios de fe, testimonios de vida. 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

0: En Colombia tenemos las 8 de la mañana, 47 minuticos, 8:47 minutos, mensajes a esta hora. Saludos musicales, dice por acá, están saludando al señor Pedro Darío Ávila en la capital de la República. Lo saluda su sobrina Cecilia Ávila, con muchísimo gusto. Ahí está saludado don Pedro Darío Ávila. Y aquí estamos con la selección musical, llega Amarga Copa, lo hace Pastor López. 8 de la mañana, 47 minutos, las 8:47 minutos.
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Toda la música, todos los éxitos. Acá estamos con la dirección general de Don Simón Ortiz Medina. Llega por aquí Don Pedro Infante con la Calandria. Estamos de saludos ahí para toda la gente que está siempre con nosotros, escuchando la buena programación. Don Zain Vaca Salguero también ahí sintonizado. Saludo allí para la señora Araceli Argüello, nuestra gente de Nahuatl en Ramiriqui. 8:51, la Calandria, Pedro Infante, 9 para las 9.

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1: En Colombia tenemos las 8 de la mañana, 54 minutos. Yo estoy con la Dirección General de Don Simón Ortiz Medina, aquí acompañándoles. El saludo ahí para don Carlos Emilio López, también en la Fiel Sintonía de los 950 de la M. Más y mejor música para seguir compartiendo con nuestra gente que se encuentra por acá en el departamento de Boyacá, más exactamente en Aquitania, don Carlos Emilio López. Ese saludo cordial para usted que está fiel oyente ahí en la sintonía total. En Colombia solo faltan 6 minutos para las 9 de la mañana.

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0: Las 9 de la mañana, 10 minutos en Colombia, 9, 10 minutos. Bueno, don Gerardo Pinzón, ¿nos tiene comunicación por acá?
1: Sí, buenos días, don Jairo.
0: Buenos días.
1: Hola, con Gerardo Pinzón, aquí en la Vera Chagres. Hagan el grandísimo favor y me regalan la canción Soy del Bajo Cauca. Hagan el grande favor y me la regala.
0: Listo, con muchísimo gusto. Bueno, ya viene para acá Brisa del Norte con Mujer Bonita y viene Soy del Bajo Cauca, 9 de la mañana, 11 minutos en los 950 de la M. Vamos alternando la programación y los diferentes géneros. 9, 11.

Las 9 de la mañana, 15 minuticos, 9, 15 minutos en los 950. Seguimos de canciones. Bueno, por acá ustedes siguen programando. Por acá, don Gerardo Pinzón quiere escuchar esto que dice Soy del Bajo Cauca. Con muchísimo gusto. 9, 15 minutos.

Ahí está la música. Y acá seguimos, 9 de la mañana, 19 minutos, 9, 19 minutos. Bueno, porque me están solicitando la música de don Jorge Veloz. Al saludo para don Fabio Mejía López. Y para nuestra gente que está por allí en el Rosal Cundinamarca. Dice por acá el saludo cordial para todos los oyentes aquí en el departamento de Boyacá. Y por supuesto, por acá nos vamos a ir de buenas canciones. En el 311-528-3800, Armonías Boyacense, dice señorita Olga Lucía, con muchísimo gusto, 9:19 minutos.

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1: Y continuamos de canciones de buena música en Colombia, 9 de la mañana, 24 minutos, 9:24. Ya viene la música que nos está solicitando por aquí don Pedro Pinzón, también en el departamento del Tolima. El reporte de sintonía a esta hora también don Luis Emilio Rodríguez. Ustedes programando en el 311-528-3800. Aquí le llamamos a todos ustedes esta bonita programación. Don Luis Emilio Rodríguez en Saboya, allá en la vereda Belandía. Ahí vamos con la buena música. 9:24.

La hora en Colombia, la 9 de la mañana, 28 minutos, 9 de 28 minutos por acá. Ya nos están solicitando Leo Ramírez de Zambrano Bolívar. Quiere escuchar por acá el sentimiento vallenato. Ya viene la música con Otto Sergio para don Leo Ramírez por allí. Y antes escuchemos por acá el bohemio de afición, 9 de la mañana, 28 minutos. Avanzamos en la programación variada del departamento de Boyacá. Esto dice con los rayos 928.

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2: Bueno, nos vamos de sentimiento vallenato, 9:31 minutos, la 9:31. Para nuestros oyentes, don Leo Ramírez quiere escuchar por aquí la música, los clásicos del vallenato.

Sentimiento vallenato a las 9 de la mañana, 35 minuticos, 9, 35 minutos, dice por aquí, adiós vida mía, el saludo para don Sergio Camelo, nuestra gente de Chocontán, del departamento de Cundinamarca. Avanzamos en la programación, saludos musicales, ustedes programando a esta hora.

Las 9 de la mañana, 38 minuticos, 9:38 minutos. Bueno, Holman Jiménez se va a poner a bailar en Chiquinquirá. Aquí está haciendo bastante frío en la ciudad de Tunja, 9:38.

Bueno, en Colombia a las 9 de la mañana, 44 minutos, 44 minutos. María, ya estamos saludando también a don Pablito Campos, nuestra gente que se encuentra hasta ahora en Villa Pinzón, en el departamento de Cundinamarca, escuchando la buena programación. Aquí estamos con la dirección general de don Simón Ortiz Medina. Seguimos con cielo completamente nublado aquí en la capital del departamento, la ciudad de Tunja, 9:44.

Armonía es Boyas, en 9 de la mañana, 47 minutos. Don Juan de Dios Martínez en Cumaral, departamento del Meta, y en la sintonía de los 950. Aquí seguimos con esto que dice: ¿cómo no voy a decirlo?

0: Don Guillermo López, 9 de la mañana, 50 minutos, 10 para las 10, esto dice Chaparrita Consentida, también Don Humberto Zipacón, nuestra gente de Zotaquirá en la sintonía.
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Y estamos por aquí, el lanzamiento musical 9:53 minuticos. Dice por aquí las canciones del Santanero, mi bella colegiala. Dice por acá la última o la más reciente producción musical del Santanero, nuestra gente de Santander. En Colombia, a las 9:53 minutos, vamos a escuchar mi bella colegiala para que usted la programa acá en el 311-528-380093. 53.

De la mañana 58 minutos, no es 58 minutos en Armonías Boyacenses. Bueno, por acá llegan más canciones, llega más buena música en el 311-528-3800. Nos vamos de canciones y también llega por aquí la selección musical, llegan los programas, los espacios en arrendamiento, 9:58 minutos. Armonías llevándoles la buena programación a todos nuestros oyentes en el 311-528-3800. Siempre con todos ustedes que están ahí con nosotros en esta mañana del día jueves.

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4: Uscahuasca guachichamuni. Todos los días le doy gracias a Dios por darme tanta sabiduría, por darme tanto conocimiento para poder compartir con muchos de ustedes que hoy en día han perdido la fe, han perdido la esperanza de salir adelante, de triunfar en la vida. Dios dice, ayúdate que yo te ayudaré. Y la fe la que mueve montañas y convierte las piedras en pan. Le hablo a usted, hombre incrédulo, mujer incrédula, personita que ya está cansado de escuchar miles de programas que prometen el cielo y la tierra. Salen y se van y los dejan y en tu espero. ¿A cuántos de ustedes no le han dicho que mismo se van a ganar el chance de la lotería? Que en 72 horas hay chamango con hongo. Ni porque fueran Dios tenga la plena seguridad que si yo supiera qué número iba a caer hoy mismo, yo ya lo hubiera jugado y estaría dándome la gran vida en las mejores playas. Yo aquí no vengo a enriquecerme con la fe de ninguno de ustedes como muchas personas sí lo hacen. Y a veces pagamos justos por pecadores, ojediondos, ojedionda. Y recuerden, mis muchachitos, que la ambición rompe el saco. Y hay muchas personas que meten el cielo y la tierra, salen y se van y los dejan viendo un chispero. Por eso es mejor bueno por conocido que malo por conocer. Por algo será que llevo 25 años en parte de Boyacá, Santander, Cundinamarca, los Llanos Orientales, donde muchas personitas recomienda a la gran cacica Yacira, la diosa del amor, la que tiene la sabiduría y el conocimiento que le hace falta a muchas personitas. Recordar que yo ser india rezandera, curandera, médica, naturista, parapsicóloga, metafísica, numeróloga, donde tengo solución para todo, menos para la muerte. Por eso usted que en este momento me escucha, no sea el de menos. Hay mucha persona que está sufriendo, como quien dice, con el corazón que se le pone a veces hinchado o muy grande. Está reteniendo líquidos, ¿verdad? Como quien dice, siente un mareo, siente sensación. Como quien dice, mis muchachitos, que se le mueve el mundo, ¿verdad? Hay muchas personas que están sufriendo del corazón, de la diabetes. Vamos a limpiar nuestro cuerpo. Y esos elementos muchas veces los tenemos en nuestra propia casa. Ustedes van a agarrar en una cuchara, van a aplicar un poquito de aceite de oliva, van a agarrar una cabeza de ajo, la van a picar en pedacitos pequeños, lo deja reposar la cabeza de ajo durante 10 minutos, la echan en la cuchara, luego le echan el aceite de oliva y luego le echan dos goticas de limón. Todos los días tomémonos eso en la mañana y eso nos ayuda a eliminar las malas energías también y nos ayudan a reactivar también las células muertas del cuerpo, el organismo, reactivando reactivando las células de la sangre para que nos bombeen bien el corazón, para esas personas que sufrimos de la presión alta también. Recuerde que no somos los únicos, pero somos los mejores en conocimiento y en sabiduría. Y recuerde que Dios arriba está ahí para abajo, mira, y sabe quién hace el bien y sabe quién hace el mal. Por eso, como madre, amiga, consejera espiritual, yo sí me pongo en el pellejo de muchos de ustedes para dar sanación y curación, donde muchas personas prometen el cielo y la tierra, salen y se van, y los dejan viendo un chispero. Por eso es mejor bueno por conocido que malo por conocer. Aquí viene mucha persona prometiendo que mismo se van a ganar el chance de la lotería, ponen testimonios que se ganaron 100, 200, 300 millones o 80 millones, entonces si saben tanto qué hacen aquí. Vienen es a quitarle lo mucho, lo poquito al pueblo, y a veces pagamos justos por pecadores. Por eso tengan mucho cuidado. Recuerde que el que quiere ayudar, ayuda de verdad, sin decir mentiras. Por eso la gran cacica Yacira siempre habla calzón quitado y con la verdad. Por eso usted que en este momento me escucha, de malas en el campo sentimental, marchan mal sus negocios, tiene enemigos, malos vecinos, sufre de alguna enfermedad rebelde o desconocida, recuerde que yo tengo solución para todo menos para la muerte. En este momento quiero que ustedes escuchen estos hermosos testimonios de casos de la vida real.
5: Seguimos recibiendo testimonio de agradecimiento. 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
5: ¡Ay, Dios mío, la bendita! Gracias, mi muchachita, por ese hermoso testimonio de agradecimiento.
7: Viendo testimonios de agradecimiento. 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
8: Soy la Rosa Tirado, vengo de Cachipay, Santander. 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
7: Gracias, mi muchachita, por ese hermoso testimonio, chamango con hongo.
4: No lo digo yo, lo dicen ustedes que todos los días me regalan esos hermosos testimonios de casos de la vida real. Por algo será que llevo 25 años, ya casi cumplo 26 años, de estar en parte Boyacá, Santander, Cundinamarca, los Llanos Orientales. Invito al hombre incrédulo, a la mujer incrédula, que vaya, visite cualquier lugar, pero si le salen con un chorro de babas, que venga y chismosee, mojeta, jeta, porque el que sabe, sabe, no es como el que está aprendiendo, y yo pañitos de agua tibia no le doy a nadie. Yo si saco la raíz de los males, le muestro el daño, vomitado, orinado, defecado por los ojos y por los oídos, y le muestro a usted la jeta, la cara de la persona, porque hoy en día tenemos que cuidarnos hasta de la propia sombra, porque ojos vemos pero corazones no sabemos. 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Si la guaca se corrió, esto lo ayuda a que lo chupe, a chupar la guaca y a dejarla en el lugar que usted cree que está la guaca, ¿verdad? Entonces, si pinta de color amarillo, eso significa que hay oro. Si pinta de color verde, eso significa que hay esmeraldas. Si pinta amarillo y verde es porque hay oro y hay esmeraldas. Si pinta de color blanco es porque, como quien dice, hay plata. Si pinta de color morado claro, eso significa que es una caleta de plata, de dinero, de moneda, ¿verdad? Sojediondo, pero si también pinta de color morado oscuro, eso significa que es una guaca maligna, una guaca del demonio, ¿verdad? Recuerde que toda guaca, todo tesoro, tiene un demonio, un espíritu que lo cuida, pero muchos se meten a brutos o a brutas, dice eso, yo voy y saco esa guaca, ese tesoro, eso a mí no me importa. Toda guaca, todo tesoro, tiene un espíritu que lo cuida. Usted va por la ambición, le rompen el saco a uno, ¿verdad? Sojedionda. O por la ambición muchas veces lo matan a uno, sojedionda. Entonces ustedes se ponen a raspar eso ahí, sale ese espíritu, porque eso sale una luz brillante de riondos que nos tapan los ojos y nos pueden dejar ciego. 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Hay muchas personas que quieren hacer un programa similar o parecido al mío, personitas que siempre van a ir a la sombra de la gran cacica Yacira, porque envidia es mejor despertarla que sentirla. 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Pero ojo, sojediondo, sojedionda, no se pongan a agarrar a la comadre, compadre, que se enamoran de usted y me echa la culpa yo. Está la esencia del quereme, la del dominio, amansa guapos, pega, pega, sígame, sígame, siempre encima, la esencia de ven a mí, la esencia del atrayente. 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
1: Tenemos en Colombia las 10 de la mañana, 26 minuticos, 10:26 minutos. Don Edier Sánchez desde Samacá también dice buenos días. Saludos musicales por acá para programar la buena música y seguir en esta mañana espectacular de canciones. 10 de la mañana, 26 minutos.

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1: La hora en Colombia, a las 10 de la mañana, 30 minuticos, 10, 30 minutos. Bueno, por acá continuamos de buenas canciones. Dice, por acá, buenos días, armonías boyacenses. Quieren solicitar las canciones de Rómulo Caicedo. Ya vamos por aquí a reportar de sintonía de Don Omar Silva Puin, sintonizado con armonías boyacenses. Y nosotros nos vamos por acá de más saludos allí para don David Humberto Roballo, para nuestra gente de Carmen de Carupa. Ustedes programando acá, seguimos de buena música. Y las 10 de la mañana, 31 minutos, 10:31, llega por acá don Rómulo Caicedo. Por última vez, usted lo programa en el 311-528-3800 a través de nuestra línea WhatsApp. Por el momento, le recibimos sus comunicaciones a través de esta línea solo por WhatsApp.

Las 10 de la mañana, 34 minutos. Dice por acá que están saludando por acá. El saludo, reportando sintonía desde Paipa, saludando a don Gregorio Fonseca, a la señora Elizabeth López en la vereda Mirabal. Bueno, con mucho gusto por aquí los están saludando. Muchas gracias por el reporte de sintonía. Seguimos de más canciones, de más oyentes en el 311-528-3800. Por acá saludando a la señora Araceli Argüello. La saludan sus hijas, ella se encuentra en Ramiriquí, toda su familia. ¿Quieren escuchar por acá Puente Ariari? Con muchísimo gusto, esto dice así. Las 10:35.

Ahí está la buena programación, la buena música. Aquí estamos ya en el tercer día del mes número 9. Aquí seguimos, llega Mate Caña Orquesta, más música para todos los oyentes. Y nosotros seguimos de canciones por acá. Dice buenos días, armonías boyacenses. Quieren escuchar por aquí la música, dice nuestra gente que está en San Juan, localidad 20 de Bogotá. Bueno, para nuestra gente que se vaya en la localidad 20 en la capital de la República, ya viene la música solicitada y acá llega por acá los temas para subir la temperatura. Mate Caña Orquesta 1038.

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1: El saludo cordial a todos ustedes que están ahí en la fiel sintonía. 10 de la mañana, 42 minutos, John Jairo Lara Ortiz acompañándoles a esta hora con la buena programación. Yo estoy con la dirección general de Don Simón Ortiz Medina, llegando a todos los hogares acá en el departamento de Boyacá. Don Holman Jiménez, el hombre por allí en Chiquinquirá, siempre está en la sintonía con nosotros. Muchas gracias y aquí continuamos con más y mejor música.

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1: Las 10 de la mañana, 46 minuticos, 10:46 minutos. Ahí seguimos con todas las canciones, con todos los éxitos. Y dice por acá el saludo a nuestra gente de la localidad 20. Vámonos con el folclore de los Llanos Orientales.

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1: La hora en Colombia, las 10 de la mañana, 49 minuticos, 10, 49 minutos. Ahí seguimos de canciones allá para don Leo Ramírez, la señora Araceli Argüello, todos ahí en la sintonía de los 950. Bueno, por acá nos vamos con esto que dice la número 1. 10 para las 11.

Las 10 de la mañana, 53 minuticos. Don Sergio dice por acá, Sergio Camacho ahí en la sintonía total, nuestra gente de Duitama en el departamento de Boyacá, por ahí también está don Belisario Martínez, don David Humberto Roballo también en la sintonía, y estamos saludando a don Valentín Romero, nuestra gente del Chuscal de Umbita. Llega por acá el cura moderno, Alessia Belio Vergel, música carranquera, don Victoriano Spiti, también presente 10:53.

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1: Las 10 de la mañana, 56 minutos en Colombia, 4 para las 11. Don Héctor Tipazoca, aquí en la ciudad de Tunja. El hombre siempre conectado ahí a través de su dispositivo móvil, a través de su equipo de sonido, subiéndole el volumen, 10:56, 4 para las 11. Don Héctor Tipazoca, esto dice así en los 950 de la M.

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4: Las 11 de la mañana, 2 minutos. El saludo para don José Valero en Pasca, Cundinamarca. El hombre ya en la sintonía 11-2.
5: Para el licenciado del sonido, Pedro Muriel.

Seguimos de canciones, seguimos de buena música. Son las 11 de la mañana, 6 minutos. 11, 6 minutos. Ustedes siguen programando en el 311-528-3800. Don Marco Antonio Roa, presente con la buena programación en los 950 de la M. Solicitando por aquí la buena música para acompañarlos a todos ustedes con esta buena programación que ustedes hacen antes del mediodía. 11 de la mañana, 6 minutos.

0: Toda la música a las 11 de la mañana, 8 minutos, 11, 8 minutos. Bueno, por aquí, don William y don César Núñez. Nos vamos con el Yo de Rollo, se llama Rebelión. Aquí lo programan ustedes y seguimos rumbo hacia la hora del almuerzo. Ya viene la hora del mediodía, 11, 8 minutos.
1: Dale, mi mano, un pedacito de la historia negra, de la historia nuestra, caballero. Y dice así.

María Cristina Pineda, la capital de la República, 11 de la mañana, 13 minutos. Cambiamos el género musical y ya quiero escuchar la música popular. Dice con Gabriel Londoño, volver sería un error. María Cristina Pineda, se saludo cordial y aquí le llamo las canciones. 11 de la mañana, 13 minutos, 11, 13.

Ahí está la buena programación, la buena música en armonía, boyacenses. Bueno, por acá nos vamos de canciones. Llega por aquí el hermosísimo Lucero. Ya viene más adelante con música de Rocío Dúrcal, 11:16 minutos.

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1: Ahí están los 50 de Joselito, don Sergio Camelo, también en la sintonía, 11 de la mañana, 19 minutos.

Las 11 de la mañana, 22 minuticos, 11:22 minutos. Señora Leonil de Molano, esto dice por acá la música con Rocío Dúrcal, 11:22. Avanzamos en esta mañana nublada aquí en el centro del departamento de Boyacá, pero con la buena música de los 9:50. Acá, como siempre, con la dirección general de don Simón Ortiz Medina. Esto dice...

En Colombia tenemos las 11 de la mañana, 26 minuticos, 11, 26 minutos en los 950 de la M. Llega la música, don José Bernal, nuestra gente de Sogamoso.

Las 11 de la mañana en Colombia, 30 minutos, 11:30 minutos. Señora Cecilia Gamboa, nuestra gente de Santa Sofía. Qué bueno poder compartir con ustedes y con nuestra audiencia a esta hora. 11:30 minutos en los 950 de la AM. Saludos musicales.

0: Llega la música con Heredero.
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0: No tengo un Ferrari, Heredero. Las 11 de la mañana, 34 minutos. Esto se llama Pero Te Quiero, señora Mario Rego. Ahí está en la sintonía total de los 9:50. 26 minutos faltan para el mediodía.
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0: Vámonos acá hasta completica. No se preocupen, aquí viene toda la música. Esto dice así.

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1: Y llega el amor ilegal, 11:37 minutos en Colombia. Seguimos de canciones. Aquí estamos con la buena programación. Estamos saludando a don Javier Ortega, nuestra gente de Caldas aquí en el departamento de Boyacá. Para la señora Patricia también ese saludo cordial para ustedes que escuchan Armonías Boyacenses a lo largo y ancho de la geografía boyacense y colombiana. 11:37, amor ilegal, y viene el binomio de oro.

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3: Las 11 de la mañana, 41 minutos. Qué buena música la que ustedes programan acá en nuestra línea celular. Y nosotros seguimos de canciones y, por supuesto, saludos musicales. Ahí vamos saludando allá a nuestra gente del departamento del Meta, don Pedro Cárdenas, que siempre está presente desde muy temprano con nosotros. Muchos de ustedes están desde Buenos Días Campesino, ahí en la sintonía total, y permanecen todo el día aquí en los 950 de la M. Don Pedrito Cárdenas, esto dice así, faltando solo 19 minutos, 19 para las 12.

Estamos con la buena programación, 11 de la mañana, 46 minuticos, 11:46 minutos, dice por acá don Samuel, que quiere escuchar las coplas. Bueno, vamos con un toquecito de las coplas por acá, para nuestros oyentes que están a esta hora. Dice don Samuel Rojas, en los 950 de la M Armonías Boyacenses, 11:46 minutos, vámonos para Chiquinquirá, en el departamento de Boyacá, con la buena música.

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Ay, tenemos la buena musical, los 950 de la M. Llega por acá Pastor López. Estamos hablando con Rafael Jiménez. Dice por acá don Rafa Jiménez que quiere escuchar Pecadora. Pastor López, 11:52 minutos.

0: Las 11:56 minutos, don José Morales.
1: Don Jairo, muy buenos días, con José Morales.
0: Señor.
1: Para que me haga el favor de saludarme a Gloria Teresa Castro en Venta Quemada, Vereda Montoya, con la canción Desde que Dios amanece, del dueto Azteca. Muchas gracias, un feliz día.
0: Listo, ya vamos para cerrar con esto que dice Desde que Dios amanece. Muchas gracias a nuestros oyentes que han estado con nosotros. Yo estuve con la dirección general de don Simón Ortiz Medina, llevándoles a todos ustedes las buenas canciones. Viene una hora de música para que ustedes se acompañen a la hora del almuerzo y bien a la segunda parte de los saludos musicales a partir de la 1:00 p.m. Deseándoles un fin de semana a todos espectacular y un resto de tarde muy alegre. En compañía de Armonías Boyacenses, 11:57 minutos.

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2: Son las 12 del mediodía. Y un minuto.

paz y la felicidad que necesita un cuerpo. Así como don Roballo Martínez. Roballo Martínez me escribe una carta a través del WhatsApp y me dice: hermano Jesús, yo estoy muy agradecido porque mi esposa fue con unos dolores bajitos, con una enfermedad vaginal y le repercutía la cintura, y hoy mi esposa está bien, mi hogar está funcionando perfectamente bien, mis negocios están bien. Quiero decirle, querido hermano, que Dios lo bendiga por habernos ayudado. Mi nombre es Roballo y algún lugar de Utah. Hay gente que no quiere que sepan su nombre, porque han venido aquí, unos porque les da pena, otros porque dicen que están buscando la maldad. No, el hermano Jesús no hace la maldad, el hermano quita la maldad que les han hecho a ustedes. Y muchas personas, queridos hermanos, que ya tienen un daño en su cuerpo y se resisten a creer que hay esa maldad. Si no existiera esa maldad, nosotros no existiríamos. Como existe el médico para también tratarle una enfermedad, como existe el abogado, como existe el ingeniero, todo esto existe en la tierra. Y unos porque les da pena, otros porque dicen que están buscando la maldad. No, el hermano Jesús no hace la maldad, el hermano quita la maldad que les han hecho a ustedes. Y muchas personas, queridos hermanos, que ya tienen un daño en su cuerpo y se resisten a creer que hay esa maldad. Si no existiera esa maldad, nosotros no existiríamos. Como existe el médico para también tratarle una enfermedad, como existe el abogado, como existe el ingeniero, todo esto existe en la tierra porque es necesario. Y nosotros también somos necesarios. ¿Por qué hoy en día en el mundo, en los hospitales, está el brujo, está el hechicero, está el curandero, está el botánico, está el naturista? Porque hemos vuelto nuevamente a la curandera ancestral, aquella persona que nos hacía un agua y nos la daba a tomar para un cólico, para un dolor de cabeza, para la migraña. Enfermedades que realmente, queridos hermanos, estamos en este momento, las mujeres sufriendo de un dolor de cabeza constantemente, un dolor de cintura, las piernas le duelen, le tiemblan, muchas de las veces se acuestan y no quieren levantarse. ¿Por qué motivo? Porque hay enfermedades que se están formando dentro del cuerpo y el cuerpo les está avisando que están enfermos, que están buscando quién les cure, quién les saque. Hay personas que hay que purgarlas, liberarles toda esa energía negativa que hay dentro del hígado, los riñones, la bilis, todo eso. Hay personas que mantienen con acidez, se sube ese reflujo a la garganta y muchas de las veces si ahoga a una persona casi no puede respirar. Este servidor, que lleva 56 años estudiando cómo contrarrestar el demonio de sus hogares y de esas personas malignas que hacen esa clase de daño para destruir un hogar, para destruir cosechas, para destruir animales, para arruinar una persona, queridos hermanos, tenemos el antídoto, o sea, la inyección para alejar ese daño, esa porquería que le han hecho por envidia y por maldad. Hoy quiero decirles, queridos hermanos, que la paz y la tranquilidad de sus hogares está lista y preparada para llegarles a ustedes a través de este medio, porque estamos encontrando los caminos verdaderos para superarnos, para salir adelante, para prosperar y para triunfar. Todo eso tiene sanación, tiene curación a través de las plantas, a través del secreto y del rezo. Si usted es una persona que está sufriendo de la próstata, no espere que un cáncer lo tire a una cama y esperar la muerte con esos dolores tan infernales. Si usted tiene cáncer de ovario, de matriz, le han hecho ya una conización, un raspado es como un aborto, que eso duele, y la mujer queda vuelta a nada, busque la ayuda ancestral, las plantas, las raíces, antiguamente se curaba con eso. Hoy en día estamos lo mismo, porque usted va al seguro, al hospital, la medicina no le obra porque hay energías negativas, hay vibras malas dentro de su cuerpo, recibidas a consecuencia de la envidia o muchas veces por la misma familia que nos quieren ver arruinados, nos quieren ver acabados. Dios mío, ilumínanos para que aquellas personas, la fe y la devoción lo inviten a salir adelante, a prosperar, a triunfar y a tener salud, que es el único tesoro que Dios nos deja en la tierra. Yo los

0: 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Eso es una mentira. Personas que me llaman y me dicen: hermano Jesús, han venido a decirme que me voy a ganar la lotería, el chance, me han sacado dinero. No. Si deténganse a pensar, si esa persona le dice que se va a ganar la lotería o el chance, ¿por qué no se lo gana él y no le saca plata a usted? 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Queridos hermanos, por hoy los dejo en manos de la Divina Providencia, esperando que el Espíritu Santo sea el guía el resto de sus vidas, dándole gracias a Dios por este día. En el nombre del Padre, del Hijo y del Espíritu Santo. Amén.
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Una en la tarde, 33 minutos en la tarde, ya caen las primeras gotas de un fuerte aguacero aquí en la 950, en la capital de los boyacenses, la bella e hidalga y fría ciudad de Tunja, en este jueves 3 de septiembre. Seguimos de más música, ustedes programan a través del 311-528-3800, 311-528-3800, los saludos musicales.

Una de la tarde, 37 minutos, una tarde con 37 minutos, los saludos musicales, muy buena tarde, fiel oyente, Merly Rojas, saluda a mi esposo César Muñoz, hoy vamos viajando para nuestra tierra Paipa, venimos de Yopal, viajando en el bus, gracias. Bueno, con gusto, señores, el tema solicitado por nuestros oyentes que vienen rumbo, o ya deben de estar ahí rumbo en Paipa, ya de estar cerca de Paipa, por ahí, nuestros amigos allá desde Yopal, viajando en el bus, aquí está.

0: siempre seré el primero, dice por acá a don Uriel. Nada, tema que solicita don José Israel Ortiz allá desde casita, disfrutando de nuestra programación de 50 AM.
1: Armonía Boyacense, muy buenas tardes. Le habla José Israel Ortiz desde el Rosal, Cundinamarca. Por favor, por aquí saludar a los primos, al señor Barney, al señor José Antonio y a mi amigo. Y por favor, nos programa el tema de Uriel Henaos, siempre seré el primero. Mil gracias, bendiciones, chao, buena tarde.
0: Listo, mi querido señor, allá en el Rosal, Cundinamarca, sintonía de los saludos musicales.

tarde con 45, una de la tarde 45 minutos, llega Bovedas y Vallenatos. Esto es Rosa María, señores, nuestros amigos ahí en Chocontá, Cundinamarca. Allá en la finca El Durazno está nuestra gente ya conectaditos, disfrutando de nuestra programación de 50M.

1:48 minutos, 1:48 en la tarde, señoras y señores. Gracias por acompañarnos, disfrutar de nuestra radio 950 AM, Armonía Boyacense. Seguimos de más música. Ustedes programan a través del 311-528-3800. Dice, reporta la sintonía Libardo Peña, en Fomeque, Cundinamarca. Me regala la canción de Luis Alberto Posada, Me Salió Maestra. Listo, señor, con gusto. Don Libardo Peña, ya en Fomeque, Cundinamarca. Los saludos musicales. Gracias por acompañarnos. Me Salió Maestra, dice por acá el tema que quiere escuchar nuestra gente y nuestros amigos allá en Fomeque, Cundinamarca. Fieles oyentes de los 950 AM, Armonías Boyacenses. 1:49 minutos, una de las

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1: 1:52 minutos, por acá llega Aire Moniquireños, esto es La Pringamosa, 1:52.
2: Señoras y señores, se prendió la fiesta con Aires Moniquireños.

Tenemos la 1:55, 1:55. Seguimos de más música. Muy buenas tardes, Otica, para ver si me puede complacer con la canción. ¿Qué tal si eres tú de los Tigres del Norte? Muchas gracias a nuestros oyentes ahí conectaditos. Don Víctor, Don Víctor Manuel Castro ahí conectadito a esta hora de la tarde con los 9:50 AM, unas 55 minutos.

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7: Tenemos las 2 de la tarde en punto, 2 de la tarde en punto. Estos son los saludos musicales para todos ustedes. Con gusto seguimos acompañándoles en este jueves 3 de agosto. La programación es 9:50 a.m. para todos ustedes. Seguimos de más música. De más éxitos que ustedes solicitan a través del 311-528-3800. Dice por acá el saludo. Muy buenas tardes, Otica. Reciba un cordialísimo saludo para que me haga el fa y me salude en Tausa Ladera Grande, a Diana, a Emilce, a Lolita, a Hernando, a Eusebio, de parte de Manuel Reyes, y para solicitar la canción El Palomito, don Manuel. Es un solo temita, don Manuel. Gracias por acompañarnos desde Tausa, Cundinamarca, a todos sus amigos ahí disfrutando ellos de la programación 950 AM y recibiendo a nuestros oyentes. Muy buenas tardes.
8: Buenas tardes, don Juan Amado.
7: Sí, señor, ¿con quién hablamos? Buenas tardes.
8: Buenas tardes, Alcides, aquí de Don Hugo, sector El Páramo.
7: ¿Qué más, don Alcides? ¿Cómo vamos?
8: Bien, sí, señor.
7: ¿Cómo está ese clima por allá en el páramo de Arcabuco?
8: Pues veranoso.
7: Dios santo, bueno, a rezar porque el calor está como grave.
8: Sí, señor.
7: Bueno, ¿a quién le saludamos por allá en el páramo de Arcabuco, don Alcides?
8: Pues aquí pues a mis amigos de Arcabuco y a mi familia que están escuchando en Gambita.
7: En Gambita, listo.
8: Y a mis hermanos, a todos los que me escuchen allá por decir una manada de Río
7: Grande. Ah, bueno, muy bien, que la familia sea grande es bueno.
8: Ah, bueno, sí, es lo importante, sí, señor.
7: Bueno, ¿y con qué tema los vamos a saludar a todos los berriondos?
8: Con Paisaje Nacional de una sola, ya no me
7: va. Listo, señor, con gusto. Ya le programa, bueno. Listo, don Alcides, un abrazo, que le rinda a sus labores.
8: Gracias, muy amable. Estamos comunicando un día esto.
7: Vale, que sí, bienvenido cuando guste. 2 de la tarde, 2 minutos, el Palomito Errante, que están los Lirios, nuestros amigos sintonizaditos, ahí conectaditos a esta hora de la tarde, allá en Tausa, Cundinamarca. Y el saludito muy especial para todos ustedes, quienes van acompañando, don Manuel Reyes y toda su gente ya conectaditos.

0: ¡Vámonos, recio!
1: Bueno, llega Espinoza Paz con este tema de Amigos Solitos. Nuestro oyente ya viene solito ya para los amigos del Páramo en Arcabuco. Por acá don Luis Germán Sandoval dice, muy buenas tardes, señores de Armonía Boyacenses. Por favor, un saludo especial al señor Edison Pérez Serna, que se encuentra en la ciudad de Duitama, el gremio de la empresa de taxis. Por favor, con la canción El Soltero Feliz de Espinoza Paz, una excelente y bendecida tarde. Muchas gracias a todos nuestros amigos, allá el señor Serna, allá en el gremio de los amarillitos de los taxis, allá conectaditos con los 950 AM Armonías Boyacenses. 2 de la tarde, 6 minutos.

10 minutos en la tarde, 10 minutos, sí, se llama para Don Alcides, allá en Arcabuco, en el sector El Páramo, allá conectaditos, allá participando en nuestra radio 950M, y para toda la cantidad de berriondos, dice el paradito de la familia, sintonizaditos con los 950M allá en Gambita, también en la sintonía total. Tarde 10 minutos, 12 en la tarde, 10 minutos, aquí está Elda Flores, Paisaje Nacional.

Tenemos las 2 de la tarde, 16 minutos, 2 de la tarde con 16 minutos, solo un cigarro, aquí está Chico Jaramillo, las 2:50 AM, 2 de la tarde, 16 minutos.

2 de la tarde, 18 minutos, 2 de la tarde, 18 minutos, ahí en Quetame, Casanare, ya conectaditos, disfrutando está don Arturo Castro, sus hijos, sus amigos, toda la familia, allá conectaditos con los 950 AM, su esposita, me imagino, también ahí está en compañía de nuestra radio 950 AM. 2 de la tarde, 19 minutos, aquí están los Lirios y esto es Poetas Chiquinquireños.

Tenemos las 2 de la tarde, 22 minutos, 12 de la tarde, 22 minutos. Dice, muy buenas tardes, señor Amado, reportándome desde Mesita del Colegio Familia García. Excelente programación, por favor, me puede complacer con Triste Recuerdo.

Señores, allá desde Mesita del Colegio, la familia García reportando la compañía, la sintonía de los saludos musicales en esta tarde del jueves 3 de septiembre. 2:22 minutos, 2 en la tarde 22, aquí está el jardinero de la canción popular. Triste recuerdo.

0: 2:25 son los saludos musicales y don Ángel Moreno ya sintonizadito en la ciudad de Bogotá. Buenas tardes.
1: Buenas tardes, Jotica, muchas bendiciones. Jotica, para saludar a mi saludo a la familia Moreno en Subachoque. Y a todos los paisanos, a la señora Mayra, un abrazo muy especial. A usted, Jotica, también un abrazo de la distancia. Me hace un favor con una canción de Romero Pecho, Jardinero Viejos Negros. Muchas gracias, Jotica, muchas bendiciones y feliz tarde, gracias.
0: Listo, don Ángel Moreno, ya sintonizadito en la capital colombiana, ya en Subachoque también, en la familia sintonizadita con los 950 AM.

0: 2:32, los oyentes conectaditos desde Tolima, don Adelmo Aguilera, buenas tardes.
1: Buenas tardes, Armonías. Los saludo por acá en la vereda cerca de Ibagué, con reportando sintonía de Elmo. Que me regale el disco La Pirinola de Jorge Velosa. Gracias, que tengan buena tarde.
0: Bueno, señor, muchas gracias, con gusto. Allá en Ibagué sintonizaditos con los 9:50 a.m.

2 de la tarde, 38 minutos, 2 de la tarde con el 38 minutos. Para acá llega don Antonio Aguilar, bonita finca de adobe. 2 en la tarde, 38 minutos, 2:38 en la tarde. Estos son los saludos musicales. Gracias por acompañarnos, señoras y señores. Ustedes programan al 311-528-3800.

0: Bonita finca de adobe, ahí estaba don Antonio Aguilar en esta tarde del jueves, preámbulo al fin de semana, también una tarde por acá fría, señores, una tarde bastante, bastante fría en la capital boyacense, pero con el mejor calor musical para todos ustedes. Dice, por acá, buenas tardes, Jotica, reportando sintonía, Omaira desde Subachoque, me hace el favor y me regala un saludito para don Ángel Moreno en la ciudad de Bogotá. Que Dios lo bendiga, Jotica, el favor del tema con los alegres vallenatos, el Sancocho. Muchísimas gracias y que Dios lo bendiga. Linda tarde. Gracias a usted, señora Omaira. Saludos musicales para toda la gente en Subachoque, allá en Bogotá también. Disfrutando de nuestra radio 950 AM. Los saludos musicales, el Sancocho. Nos fuimos de Sancocho y de... Este ya es preámbulo al fin de año, ¿no, señores? Dios santo, esta gente no se aguanta las ganas de parrandear los alegres vallenatos. Y esto es el Sancocho, señores.
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Seguimos de más música, señoras y señores. La señora Blanca Ríos es de San José del Guaviare. Dice: muy buenas tardes, aquí Blanca Ríos disfrutando de tu programa. Y para que me hagas el favor de regalarme la canción 40 cartas. Un abrazo, se les quiere desde San José del Guaviare, Blanca Ríos, en sintonía de nuestra radio 950 AM.

Checo Acosta, señoras y señores, la música preámbulo al fin de semana. Con gusto le vamos entregando la buena música, la buena programación. Jueves 3 de septiembre. Aquí está mi pequeña Natalia, el Checo Acosta.

2 de la tarde, 52 minutos, 2 de la tarde, 52 minutos, gracias por acompañarnos, dice por acá, buenas tardes, reportando sintonía desde Santana, Boyacá, para solicitar la canción Aventurero en el Cielo, muchas gracias, con gusto mi querido amigo ya en Santana, Boyacá, conectadito él también, disfrutando de nuestra radio 950 AM, Armonía Boyacenses, y los saludos musicales, 2:53 minutos.

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1: Muy bien, señoras y señores, seguimos de más música, más éxito para todos ustedes a esta hora de la tarde, para que llegue a la Caimana Gómez. Saludito para toda nuestra gente en la tierra plana, en los llanos orientales.

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3: 3 de la tarde, 3 minutos. Estos son los saludos musicales en este jueves 3 de septiembre. Señoras y señores, con gusto le vamos acompañando, entregándole todos los éxitos musicales 950 AM. 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Nueva EPS te cuida a ti y a tu familia. 3 de la tarde, 3 minutos, son los saludos musicales, 9.50 AM en esta tarde. Con gusto la compañía de todos ustedes, 311-528-3800. Aquí está Hernán Gómez, Luis Alfonso y Pipe Bueno, La Cantina, señoras y señores.

Son Panelero, presentamos por acá la cara al aire. Son Panelero, las 9:50 AM. Nuestros amigos allá conectaditos en los Santanderes, también disfrutando de nuestra radio 9:50 AM. Armonía Boyacenses, la emisora del pueblo trabajador colombiano.

0: ¿Qué pasó con la vieja, compadre?
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2: 3 de la tarde, 12 minutos, 3 de la tarde con 12 minutos, los saludos musicales. Seguimos de éxitos para todos ustedes, mis oyentes que van programando, ahí disfrutando de nuestra programación de 50 AM. Los saludos musicales para todos ustedes. Ustedes programan al 311-528-3800. Ahí, conectaditos todos ustedes.
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2: 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Por ahí sin fea, a las 3 de la tarde, 13 minutos, 3 de la tarde, 13 minutos, los Arisa Show allá en Pauna, también en Coper, en Quipaba, allá en Buenavista, también conectaditos. Disfrutando de nuestra programación de 50M en Caldas, Boyacá.

Suavecitos, aquí están los diablitos, señoras y señores. 3 en la tarde, 17 minutos, 311-528-3800. Este es el programa, nosotros con gusto le vamos acompañando. Tardecita bonita.

Sí, señor, don Antonio Carrillo. Don Antonio Carrillo ya sintonizadito desde Acuarela, Mesa de los Santos. Allá sintonizadito, disfrutando de nuestra radio 950 AM Armonía Boyacenses. Claro que sí, por acá el saludo cordial para él a esta hora de la tarde. Y esto lo hace don Rómulo Caicedo. Esperanza inútil, esperanza inútil. 3 de la tarde, 22 minutos.

Sí, señor, 3 de la tarde, 25 minutos, 3 de la tarde con 25 minutos. Son los saludos musicales. Dice por acá, muy buenas tardes, full sintonía. Acá desde Chitagá, norte de Santander, Alexander, para saludar a mi compañero de trabajo Costa y Alexis Peña. Me regala el de la vaca de los filipichines. Muchas gracias. Feliz tarde. Claro que sí, con gusto allá en Chitagá, norte de Santander. Santander ahí conectaditos. Muchas gracias por acompañarnos. También allá en Acuarela, Mesa de los Santos, a ese sur de Santander. Para ellos el cordial saludo. Muchas gracias por acompañarnos. Saludito entonces allá para don Alexander, para los compañeros de trabajo, para Costa y Alexis Peña, ya disfrutando de la programación de 950 AM.

Muy bien, señoras y señores, y continuamos de buena música. Ingeniero Orlandito, el ingeniero echando sopita a esta hora. Muestre, maestro, miramos bien el mensaje por acá. Dice, muy buenas tardes, Jotica. ¿Cómo está? Cordial saludo para solicitar la canción de Giovanni Ayala y Rey Fonseca. Amigos de qué, hermanos de qué, hermanos de qué. Aquí llegando a la sintonía, a la oficina, perdón, a la oficina, pero ya con la barriga llena y corazón contento. Muy bien, gracias, Jotica. Feliz tarde, eso me encanta. Ya que haya almorzandito, ya haya echado, recargado la batería, señor. Un abracito para usted, gracias por acompañarnos. El ingeniero Orlando, ya ahí en la oficina, acompañadito de los 950 de mi hermanos de qué. Aquí está don Giovanni Ayala y Rey Fonseca.

Tenemos las 3 de la tarde, 34 minutos, 3 de la tarde, 34 minutos. Los saludos musicales, señoras y señores. Seguimos de más éxito para compartir en este preámbulo al fin de semana. El jueves alegre, el jueves bonito para todos ustedes. 3 de la tarde, 35 minutos. Por acá llega Noel Petro, esto es La Papaya. Amigos ahí en Siachoque, también en Viracacha, ya conectaditos, disfrutando nuestra radio 950 AM.

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1: Sí, señor, don Samuel Rojas, de Chiquinquirá, señora, ya desde Chiquinquirá está sintonizadito don Samuel Rojas. Dice por acá, feliz tarde, don J, escuchando Armonía Boyacense, ¿me puede hacer el favor de colocarme la canción Diablo de Tito Cortés? Bendiciones, claro que sí, con gusto, mi querido amigo. Allá desde Chiquinquirá, don Samuel Rojas, ahí conectadito. Saludito para todos ustedes, allá en el Valle de Ubaté, también a esta hora de la tarde. Me imagino que están por ahí en el Ordeño, toda esa gente ganadera ahí en sus fincas, trabajandito en compañía de los 950 AM. Don Samuel Rojas, aquí está Tito Cortés, Diablo.

Las 3 de la tarde, 48 minutos, 3 de la tarde con 48 minutos. Campesino luchador, aquí está Juan Farfán. Gracias por acompañarnos también allá en los Llanos Orientales, ahí en Aguasul Casanare, también en Monterrey, allá conectaditos también con los 950 AM.

0: Tenemos las 3 de la tarde, 45 minutos, 3 de la tarde con 45 minutos. Ustedes programan a esta hora de la tarde, disfrutando de nuestra programación de 50 AM. Los saludos musicales para todos ustedes, con gusto les vamos acompañando. 311-528-3800.
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2: La programación avanza, los éxitos para todos ustedes. 3 de la tarde, 47 minutos, 3:47. ¡Qué regalo!

3 de la tarde, 51, 3:51 minutos en la tarde. Nuestros oyentes ahí conectaditos siguen participando en nuestra radio. Dice muy buenas tardes, me hace el favor y me coloca la canción Soy de Coscuez. Y señor Víctor Jiménez desde Gachalá, Cundinamarca. Don Víctor Jiménez en Gachalá, conectadito, disfrutando de nuestra programación 950 AM Armonía Boyacenses, la emisora del pueblo trabajador colombiano, allá en Coscuez, full sintonía, perdón, en Gachalá, sintonizaditos con los 950 AM en Gachalá, Cundinamarca.

3 de la tarde, 55 minutos, 3 de la tarde, 55 minutos, nuestros amigos ahí disfrutando nuestra radio 950 AM en el Salón de Eventos Taira, ya conectaditos, sudando la gota fría, pero eso sí, disfrutando de nuestra radio 950.

0: nueva música, seguimos de más éxito, señoras y señores. 3:58 minutos, 3:58 en la tarde.
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2: 4:02 p.m. Seguimos de más música. No soy monedita de oro. Aquí está Cuco Sánchez.

0: Tenemos las 4 de la tarde, 5 minutos, 4 de la tarde con el 5 minutos, los saludos musicales por acá nuestros oyentes participando a esta hora, disfrutando de nuestra programación de 50 AM.
1: Buenas tardes, armonías boyacenses, reportando sintonía de Tocantinspa en el Alto de las Chisas, para celebrar en la obra de construcción de los señores Agudo, a Cucaracho, a Churito, a los ornamentadores y a todo el gremio de la construcción, con la canción Los Coquitos de Isabel. Gracias.
0: Listo, señores, un abracito ya para ustedes ahí en el Alto de las Chisas. Cordial saludo, gracias por acompañarnos.

4 de la tarde, 13 minutos, allá nuestra gente de Salón de Eventos Taira, ya sintonizaditos, allá disfrutando de nuestra programación de 50 AM, felices y contentas ellos, ellas y ellos disfrutando de nuestra programación de 50 AM, ya a punto de inaugurar otro salón de eventos. Oiga, qué chévere, qué bueno, felicitaciones allá a la jefecita, hombre, que está feliz, atareada, alistando lo concerniente con la inauguración, hombre, cordial saludo para ella, ahí disfrutando de la programación en el corre-corre, pero bueno, así son las cosas del trabajo, mis señoras y nuestra gente allá de el Salón de Eventos Taira. Allá a doña Ana Victoria Sandoval, hombre, cordial saludo para ella, para su equipo de trabajo, dándole juiciositos. ¿Quieren escuchar este tema? Con Silvio Brito.

Y aquí está Beatriz Adriana, este es el Macho Panzón, de 4 de la tarde, 26 minutos, 4:26, 311-528-3800. Seguimos de más música, mis oyentes, programando, mis oyentes, disfrutando allá en sintonía de los 950 AM, Armonía Boyacenses.

0: Las 4 de la tarde, 29 minutos, 4 de la tarde con 29 minutos, los saludos musicales, gracias por acompañarnos, seguimos de más éxitos, ustedes programan al 311-528-3800.
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0: 4:29 minutos, aquí está Juan Harvey Caicedo, esto es el Ánima de Santa Elena, 4:29 minutos.
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1: Ahí está Juan Harvey Caicedo, señoras y señores. Seguimos 4:35 en la tarde. Dice por acá nuestros oyentes que siguen reportando la sintonía, nos siguen acompañando. Buenas tardes, Motica, Dios lo bendiga, para solicitar la canción de Vicente Fernández, Camino Inseguro. Muchas gracias. Feliz tarde. Bueno, con gusto, señores, con gusto. Para ahí está la señora Patricia Heredia, sintonizadita, disfrutando de nuestra programación de 50 AM en la capital colombiana.

4:38 minutos, 4:38 en la tarde, señoras y señores. Seguimos de música, más oyentes reportando, más amigos compartiendo de los saludos musicales a esta hora de la tarde. En este jueves bonito, en este jueves para compartir, por acá llega la agrupación Los Clásicos y esto es domingo a domingo, 4:38 minutos.

Más éxitos musicales de alegría para todos ustedes, nuestros oyentes ahí que están conectaditos, disfrutando nuestra programación de 50M, la familia González Vargas, allá desde Gachetá, Cundinamarca, ya conectaditos ellos también, disfrutando de nuestra radio 950M. Los saludos musicales de este jueves 3 de septiembre. Por acá suenan los buenos éxitos de Don Albero Rincón, dicen que quieren escuchar desde Las Rejas. Saludos musicales allá para Don Gonzalo Vargas en Gachetá, Cundinamarca, a Don Segundo Romero también, allá todos conectaditos, allá todos participando, la familia Vargas en full sintonía allá en Gachetá, Cundinamarca.

4:47 minutos, 4:47 minutos. Seguimos con éxitos musicales que ustedes solicitan a través del 311-528-3800. Son Panelero y esto es Panelero Parrandón 4:47.

Son las Spargas a las 4:59 minutos, 4 de la tarde, 59 minutos. Nuestros amigos ahí en Chiquis de San Pedro de Iguaje también conectaditos, disfrutando nuestra programación de 50M, 4:51 minutos.

0: 4:54 minutos, 4 de la tarde, 54 minutos, los amigos en la capital colombiana. Aquí está el poder vallenato. Esto es Amor de 3, 4 en la tarde, 54 minutos.
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1: Ya tenemos las 5 de la tarde en punto, 5 de la tarde en punto. Seguimos de más música, de programación para todos ustedes a esta hora de la tarde. Nos conectamos con Radio Santa Fe y el Cantinazo. Nosotros ya regresamos. Regresamos con nuestra hora del recuerdo, señores. Pueden ir programando, pueden ir dejando su petición musical ahí a través de nuestra línea telefónica 311-528-3800. Aquí llega el Cantinazo desde Radio Santa Fe.
2: Son las 4 de la tarde, 57 minutos. 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
1: Si hablamos de trovadores, aquí tienen el primero. Venga para acá, Corozo. Trove, trove, compañero.
2: Venga para acá usted, profe, a que responda los retos. Dígame si está jugando por ahí, amigo secreto.
3: El profe no ha venido, yo le respondo Corocho. Yo sí voy a jugar y espero un regalo sabroso.
4: Óiganlo bien, compañero. Usted habla de amistad. Yo desde aquí le estoy trovando porque usted tiene mucha bondad.
5: Juanma.
3: Juan Manuel no ha llegado. El hombre se cree un cantante. Tal vez debe estar por ahí conquistando una practicante.
4: Voy yo. Ahí está Juan Manuel. Bienvenido, compañero.

0: Aquí está su papá.
1: Pero al amigo secreto juega muy bien Juan Manuel. Dice que el descubrimiento lo hace allá en un motel.
2: Corozo, si usted prefiere que le pegue su endulzada, mejor ya no trobe más, mejor ya no diga nada.
1: Pero hablando de endulzadas, tiene un amigo querido. Ese se llama Giovanni, al que le endulza el oído.
3: Si acaso me va a endulzar con una tremenda panela. Usted habla cosas locas, usted está quizás afuera.
2: Y hablando de cosas locas...

ames también. Juega hoy con su belleza, que es la gorda la que siempre le sale con la sorpresa.

0: Usted tenía una novia. Que tenía una sorpresa.
1: Ay, no, no, don Hermes, no. ¿Eso qué es? No,
0: sí, fue bueno. Fue
2: jugando
0: bueno.
2: Amigo secreto, regalé una loción fina. Y el que me tenía a mí me dio una chocolatina.
3: Hablando de amigo secreto, hable Olguita, pues tú eres mi amiga secreta, porque la gente lo dice cada vez.
1: No,
2: Juan.
4: Olguita, ya el regalito, yo se lo voy a entregar.
5: ¿Tiene?
4: Lo único que me falta es podérselo empacar.
5: ¿Tiene el regalo?
4: Sí, señora.
5: Bueno, empáquelo.
0: Yo le pido un regalo. A mi profesor Eduardo.
4: Ay.
0: Corozo está ganoso. Váyaselo empacando.
2: Pero al amigo secreto, aquí como algo extraño, más de una practicante juega casi todo el año.
3: Y hablando de amigo secreto, y hablando también de regalo, yo le llego a Olguita con un ramo de rosas en la mano.
1: Uy, no, esa trova sí estuvo muy fea.
2: Ay, ay, ay. No, ¿cuál, Manuel?
4: Esa trova está muy fea. Giovanni, ya dele pena. Ojalá se acabe el año y haga al fin una trova buena.
2: Ay, qué vergüenza, Giovanni. No sea así tan gamín. Confunde amor y amistad con brujas y Halloween.
1: Muy buena, muy buena.
6: Uy, uy, ¿qué le quiso decir a Olga? No,
1: ay, Giovanni, no, señor. Ahí no. Se aparece el profe Eduardo. Uy, no.
7: Aquí estoy, compañeros.
5: Taraca, manada de brujos, más sí. Bien.
1: Oiga.
7: Colosito, ¿qué quiso decir?
0: No, que Giovanni, que le iba a dar un palo a... No. Eso no es amor y amistad, una cosa horrible, una trova ahí. Uno no dice, hombre, eso no es amor y amistad, eso es una enemistad.
7: Oiga, pero sí tenemos que jugar el amigo secreto, ¿no? Hay que hacerlo.
1: Ay,
7: pajita.
6: Eche los papelitos.
7: Bueno, pero tenemos que... No podemos perder la esencia. Juan Manuel se cree bebé de jardín. Sí.
1: Jugar con este amigo secreto es una bobada.
0: No es todavía.
5: ¿Por qué?
1: Jugar con el profe amigo secreto es una bobada porque la adivina quién le tocó.
5: Ah,
7: bueno, pero no importa.
1: Oiga, don Hermes.
0: Señor.
1: Nos falta un par de trovas.
0: Sí, ¿quiere que le tire una?
1: Hágale.
0: Pero si el profesor Eduardo autoriza.
7: Hágale, bueno, hágale que yo con Giovanni también la puedo hacer.
1: Vamos a empezar, don Hermes y yo, y luego hacen una.
5: Pero
1: el
5: venga,
1: profe
5: quiero decirles que Vicente Moros está con el oído puesto aquí, así que.
0: A mí me da igual
7: el señor director.
5: No, pero es que pueden.
0: Yo trabajo igual la conciencia que esté él o no esté.
5: No, yo digo es porque pueden hacerle una trova del pedazo de señor.
1: Bueno.
0: Bueno.
1: Hágale, pues arranque usted, don Hermes.
0: Listo, ¿arranco yo?
1: Sí, arranque y yo se la finalizo.
0: Listo, don Vicente, con todo cariño.
8: Y no se deja influenciar, menos mal.
5: Menos mal.
0: El otro día por la noche. Olguita comía ají.
4: Y le ponía picante.
0: Y luego probó pipi.
1: ¡No, hombre! ¡No! ¡No!
0: ¡Pipitoria! ¡Pipitoria!
7: ¿Qué es eso, por Dios?
0: La pipitoria no es la de los del norte de Santander.
5: Sí, señor, es deliciosa.
0: Sí. Ah, bueno, para que vea.
5: Bueno, otra.
1: A ver, profe.
7: el director está escuchando. ¿Y Juan Manuel con qué va a salir?
1: Giovanni.
6: Porque el director escucha aquí y no sabe qué decir.
1: No.
7: Qué bueno. No. Descansó en paz.
9: No, no, no. Hagámosle una a don Vicente.
5: A ver.
6: No, no, es que yo no sirvo para ese.
9: Yo voy. Yo voy.
5: A ver, igual más de la remata para Vicente con cariño.
1: No.
9: Aquí está el director. Ay, hombre, eso es muy obvio.
1: Y para amor y amistad.
7: Estaba buscando novio.
1: Celebra con el novio.
5: Pero profe, usted es malo, profe.
1: Qué triste, termine, ¿verdad? Don Hermes, termine. Aquí trovamos muy bueno. Y sin tanto cirilí.
9: Ay, hombre, pues no es Olguita. El profe quiere vivir.
1: ¡No! ¡Adiós, chao!
5: Oiga, qué horror, qué falta de respeto.
9: Pipitoria, pipitoria, como.
5: Yo creo que el que quiere pipitoria es usted, yo, viejito mañoso.
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1: Bueno, atención porque continúa la manifestación por la avenida Circunvalar con calle 26B, ahí donde está ubicada la sede de la Universidad Distrital de la zona de la Macarena. Bueno, vías alternas, la avenida El Dorado, avenida Carrera Séptima. Pues hay una afectación también en la avenida Boyacá con calle Novena, sentido norte-sur. Ahí se presentó un accidente, hay trancón en estos momentos. El camión varado es retirado de la carrera 30 o NQS con calle 45, sentido norte-sur. Ahí ya hay tránsito normal y se presentó un accidente. Bueno, pues ese es el accidente que estábamos reportando de la avenida Boyacá con calle Novena, sentido norte-sur. Ahí hay trancón, compañeros. Y bueno, tener precaución, paciencia, estamos regresando a la casa.
2: Gracias, Giovanni. 5:23 p.m. Profesor Eduardo Tunja Boyacá lo espera 7 de la mañana hasta las 10:30 y luego en Bogotá, profe, viene usted a atender el viernes de 1:30 a 6, profe, media horita más.
3: Así es, Oguita. 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Oyente, buenas tardes.
4: Aro, maestro Eduardo, buenas tardes.
3: Sí, con quien tengo el gusto.
4: Con Gloria Lozano, estoy llamando por aquí desde Ciénaga, Boyacá, su merced.
3: De Ciénaga, Boyacá, cordial saludo, paciente de Tunja, Tunja. Mañana a todos mis pacientes en Tunja, Boyacá. ¿Cuál es su testimonio de fe?
4: Sí, su merced, pues, como le contaba, profesor Eduardo, yo tengo aquí una finquita con mi marido, pues vivimos de la leche de las vaquitas, pero de un tiempo para acá, pues, mi esposo se enfermó, tuvimos 3 hijos, pero pues obviamente ellos ya por allá lejos con sus mujeres, y nosotros vivimos de la lechecita, profesor, pero mi marido pues enfermo, había decaído mucho, se me enfermó de los riñones, profesor Eduardo, lo visitamos a su merced, me le dio el empoderador, y sí. Eso prácticamente, su merced, es como si me le hubiera devuelto la vida a ese hombre, porque ha sido, como digo yo, la sanación, digámoslo así, porque se ha sentido mucho mejor, la finquita se nos había decaído.

0: caído mucho, mucho, mucho, y ahoritica pues para que ha todo cogido como ese semblante de que ya hasta las cosechas han mejorado, profesor Eduardo, ¿para qué? Nos dio la dupla de la esperma negra. Ah, no, profesor, yo le cuento que sin su merced, mejor dicho, no hubiéramos salido adelante.
1: Profe, refresquemos, a ver qué pasa, si a veces el internet se pone un tanto difícil, profe. 5:26 minutos, ¿volvió? Profe.
2: Aquí estamos, aquí estamos. Bueno, ¿a qué invita a la gente mañana entonces a Boyacá?
0: Ay, su merced, yo los invito a que lo visiten y como le decía, me gané 150 millones con Boyacá, con el 76-60, muy agradecidos, muchas bendiciones. Pensamos ir mañana, profesor, porque pues allá queremos otra vez estar con su merced para saludarlo y agradecerle personalmente tantas bendiciones que nos han llegado a la vida.
2: Gracias por llamar, Dios me la bendiga por esas palabras tan bonitas. 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
1: Bueno, profe, vamos con el chiste número, profe.
2: Cuatro.
1: ¿Cuatro? Sí, profe, cuatro.
2: Cuatro, Olguita.
1: Listo, chiste cuatro. A ver.
3: Muy buenas tardes, Radio Santa Fe. Voy a participar con el siguiente chiste. El policía interroga al preso. ¿Quiere usted explicarme por qué disparó dos veces contra su suegra? Es que no había más balas.
1: Vamos al chiste número cinco.
4: Buenas tardes, Radio Santa Fe. El recluso llama al abogado muy preocupado. Doctor, doctor, ¿cómo va mi caso, doctor? ¿Cuándo voy a salir de esta cárcel? Y el abogado le contesta: mi amigo, le tengo dos noticias, una buena y una mala. Doctor, dígame primero la buena. La buena es que la prueba de ADN dio negativa, no es su sangre la que estaba en la escena del crimen. Doctor, qué alivio. ¿Y cuál es la mala? La mala es que sus niveles de colesterol están altísimos. Tienes que dejar las harinas.
1: 5:28, profe, antes del boletín de noticias, nos cuenta, profe, mañana, Tunja, Boyacá.
2: Así es. Vamos a recibir más oyentes. Buenas tardes, ¿con quién hablo?
5: Profesor, con Marixa Salazar.
2: Marixa, ¿de dónde llama? Y con Onzo, y con Onzo, y con Onzo, y con Onzo. Y con Onzo Tolima, paciente de Fusagasugá. ¿Cuál es su testimonio de fe? El sábado tenemos cita.
5: Creo que sí, profesora, ya nos vemos. Vea, profe, yo los llamo muy agradecida. Nosotros lo visitamos con mi esposo y con mi hijo, profe. Y yo le comentaba, profesor, mi esposo se dedica mucho a la latonería, a la pintura y este tipo de cosas. Y de un tiempo para acá, profesor, él se había venido sintiendo muy mal. Él sufrió un accidente hace mucho tiempo. Ay, profe, la situación económica de nosotros estaba bastante difícil. Y, profesor, pues lo visitamos primero que todo por las plantillas tectónicas, porque una familiar de nosotros nos dijo que eran, mejor dicho, lo mejor de lo mejor. Lo visitamos, usted nos hizo una limpieza, un tratamiento, profe. 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
2: ¿Qué le dice a la gente incrédula, a la gente que no tiene fe?
1: Cinco 29 minutos, profe, acá lo voy a esperar para que cierre con las líneas telefónicas antes de ir a las noticias, profe.
2: Aquí estamos, Olguita.
1: A ver.
2: Bueno, ¿a qué invita a la gente, mujer?
5: Que lo visite, profe, nosotros lo visitamos de verdad con muchísima fe, profesor, y de verdad nos ha ayudado bastante, Dios lo bendiga, y pues nos vemos el domingo, profe, para adquirir otro premio programado, mi hijo y mi esposo, profe.
2: Nos vemos el sábado en Fusagasugá, gracias por llamar, separen la cita, inscríbanse todos los que van a ir a Fusagasugá, el domingo estoy en Medellín, martes en Zipaquirá. 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
1: Son las 5 de la tarde, 31 minutos, boletín de noticias. A través de Radio Santa Fe, 1070 AM. El único líder de la oposición es Petro. Atención, Andrea Petro, una de las hijas del presidente Gustavo Petro, pasó por los micrófonos de Dos Puntos de Caracol Radio para hablar sobre su libro en el que va a reflejar diversos temas de su familia, de cómo vivió los 4 años en los que su papá fue presidente, su testimonio frente al caso de Nicolás Petro y más. En principio inició diciendo que aunque cuenta con muchos secretos del gobierno, esto no se trató de haber guardado silencio sobre algunos hechos que se han pasado durante la presidencia. Sencillamente esto es una autobiografía romantizada, pues va a ser en forma de novela de mi vida. Entonces no solamente son los últimos 4 años, sino son desde que nací. Incluso dijo que pese a que todos creen que su vida es llena de privilegios, asegura que no es así. Como lo imaginan, no he estado siempre en el privilegio me ha traído y me ha llevado muchísimos problemas personales. Carlos Martínez, a esta hora más información a través de Radio Santa Fe 1070 AM. El alcalde de Bogotá entregó un hogar para personas con condición de calle denominado Mi Refugio, un nuevo centro de acogida para los ciudadanos en esta situación, especialmente en Tunjuelito, Carlos.
2: Y muy importante porque la Alcaldía Mayor de Bogotá entregó esta semana el noveno centro refugio para personas en condición de calle. Por eso le preguntamos al doctor Roberto Angulo, secretario de Integración Social. Doctor Angulo, Bogotá estrena estas nuevas instalaciones. ¿De qué se trata? ¿Cuáles son los servicios que se van a prestar allí? Naturalmente, en controversia a lo que se ha generado y suscitado en la capital sobre el rechazo que ha tenido estas personas por el uso del transporte público de la ciudad.
3: Sí, señor. Nosotros lanzamos ayer, y esto es una gran noticia para la ciudad, el centro de servicios número 9 para ciudadanos habitantes de calle. El número 9 que lanza el alcalde Carlos Fernando Galán para llegar a 23 servicios. Es una cifra que nunca habíamos alcanzado. Nunca un gobierno había aumentado tanto los servicios sociales a habitantes de calle. Hicimos un centro, una casa refugio, un centro acogida que se llama Mi Refugio en Tunjuelito. Todos los habitantes de calle que quieran ir pueden entrar. Allá van a encontrar un techo seguro, una habitación, van a encontrar kit de aseo, comedor comunitario exclusivamente para ellos. Y lo más importante es que los centros de acogida es donde vamos a hacer nosotros la referenciación para crear una ruta a cada uno. Ese es un servicio muy importante. Yo los invito a que lo visiten porque además es un servicio con unos altos estándares de calidad. Estamos acostumbrados o nos acostumbramos en algún momento a que los servicios de habitante de calle eran de mala calidad. Los peores servicios de Bogotá cuando llegamos aquí al distrito eran los de Bogotá. Nosotros queremos que esos servicios sean buenos, sean de calidad. Y eso es lo que ya estamos viendo con este servicio de Tunjuelito.
2: Doctor Angulo, ¿cuántos cupos tiene este nuevo centro de acogida para los habitantes en condición de calle? ¿Y qué servicios profesionales, para destacar, van a encontrar estas personas con toda la oferta institucional que naturalmente tiene la Alcaldía Mayor de Bogotá?
3: Sí, estamos entonces con 100 cupos de día y 100 cupos de noche. Tiene una metodología que atiende de día, atiende de noche, dependiendo de qué es lo que quiere el ciudadano habitante de calle. Tiene, lo que le digo, alimentación, tiene una gestión del caso para abrir rutas de inclusión social y productiva, pero también va mucha gente que está todavía en una situación de consumo problemático muy fuerte, entonces también tiene atención en salud. Tenemos un convenio con la Secretaría de Salud para que la Secretaría de Salud haga atención dentro de nuestros servicios. Al mismo tiempo, el operador tiene un enlace de servicios para que las personas puedan, se les suministre su medicamento, tengamos el historial, digamos, del sistema de salud de cada uno. Tenemos también un área exclusiva para mujeres dentro del servicio de Tunjuelito.
2: Pues le agradecemos al doctor Roberto Angulo, secretario de Integración Social, con estas nuevas instalaciones que estrena Bogotá, el noveno centro de acogida y que, por supuesto, tiene todos los servicios de autocuidado, alimentación y apoyo psicosocial. 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
1: Son las noticias en el cantinazo, Giovanni Sepúlveda.
2: Bueno, atención a las noticias a esta hora en el cantinazo. Pues se encontró una menor de edad, una niña, en las calles de la localidad de San Cristóbal. Esto ocurrió sobre la madrugada. Fue encontrada por uniformados de la Policía Metropolitana de Bogotá. Y lo que dicen las autoridades es que la niña, al parecer, cuando quedó sola en un tercer piso, que su madre o su progenitora decidió irse en compañía de otra persona, pues decidió salir a la calle a pedir ayuda. Y ahí fue encontrada por la policía, que en estos momentos se le está restableciendo los derechos a la niña, a la menor de edad. Y entre otras cosas, se le hace un llamado a los padres de familia, no dejar solos los menores de edad. Estos son varios casos que ha ocurrido en Bogotá.
1: Sí, señor. Gracias, Giovanni. 5:41 p.m. Profe, el domingo usted va para Medellín, la eterna primavera. En Medellín atiende desde las 7 de la mañana hasta las 12 del mediodía. Sábado les corresponde, oyentes, pacientes del cantinazo, en Fusagasugá de 7 a 10:30. Y, profe, en la tarde, usted viene en la tarde, ¿de qué hora es, profe?
3: En la tarde de 2 de la tarde a 5 de la tarde.
1: Ah, 2 a 5, listo. Y ya mañana, profe, Tunja, Boyacá, de 7 a 10:30 y de 1:30 a 6 de la tarde en Bogotá.
3: Así es, Olguita. Bueno, vamos a recibir a los oyentes, sigan marcando, sigan separando la cita. 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Toda la gente que está por ahí, por Arcauco, la gente de Cucaita, Samacá, Ventaquemado, Puente Boyacá, Genesano, la gente de todo este sector de Turmequé, Venta Quemada, todos los que me quieran visitar mañana en Tunja, Boyacá, la sanación completa con premio programado, a darse la oportunidad de hacerse la limpieza. Más oyentes, buenas tardes, ¿con quién hablo?
4: Buenas tardes, con Marta.
3: Marta, ¿de dónde llama?
4: Profe, lo estoy llamando desde acá, desde Bogotá. Mire, yo vivo en el barrio Venecia, tengo un almacén de ropa, profe, pero estoy muy preocupada porque últimamente las ventas han sido muy difíciles, tengo muchas deudas en el banco, hay veces en el día no se vendía nada en el almacén, profe. A mí siempre me gusta jugar el chance, me apunto a todas las rifas que están haciendo, pero nunca me ganaba nada, profe. Aparte de eso, también tengo dos niños y pues con ellos es un gasto diferente cada día. Mi esposo trabaja, él me colabora, pero me sentía estancada. Yo veía que no progresaba, que seguía lo mismo. Por eso yo lo escuché y decidí ir a visitarlo. Profe, usted me hizo una limpieza, un tratamiento y me vendió el empoderador de dupla de la esperma negra. Las ventas, le cuento que han mejorado muchísimo, la energía de mi casa también ha cambiado. También compré el premio programado, profe, y le cuento que anoche con la lotería del Meta, con el número 1719, fui ganadora de 150 millones de pesos, profe, y estoy muy contenta porque con eso pues voy a pagar deudas y a poner bien hermoso mi negocio.
3: ¿Qué le dice a la gente que escucha ese programa? A la gente que duda, a la gente que viene y no hace nada, porque hay gente que viene y piensa que ya, que eso es, aquí es milagroso. No, aquí no es de milagros. Aquí hay que tener un poco de paciencia, persistencia, hacer los tratamientos. 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
4: Profe, a que vayan y lo visiten y sea muy constante con todo lo que ustedes les dicen.
1: Profe. Refresquemos por acá. 5:44 p.m. A ver, profe.
3: Olguita, ahorita sí, de verdad, está muy mala la señal.
1: Sí, señor.
3: Está terrible, pero bueno, aquí estamos, mañana estoy en Tunja. 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
1: Chiste número 6, profe.
5: Buenas tardes, Rey Santa Fe del Cantinazo. Estos eran un par de presos que se escaparon después de 30 años en la cárcel. Pues claro, se encontraron un par de monjitas e hicieron de las suyas. Y una de las monjitas le dice: ay, Dios mío, perdónalos porque no saben lo que hacen. Y la otra monjita le responde: no, no, hermanas, el mío sí sabe muy bien lo que hace.
1: Chiste 7.
6: Buenas tardes, señores Radio Santa Fe. Es que no sé si el mensaje lo envío o no el otro chiste. Habla María del Carmen. ¿Cómo le parece que un amigo se encuentra con otro y le dice al amigo: cuida mucho a tu mujer de González? Y el amigo le contesta: ¿y cuál González? El que entra cuando tú sales.
7: Gracias, bello público. Un saludo muy especial para todos los oyentes y ventas. Bueno, imaginé que en un concierto estaba presentándose, por ejemplo, Arely Senao. Y entonces, claro, iba pasando un borracho por ahí cerquita y claro, y Arely Senao terminó de cantar una canción y Arely dijo: bueno, de aquí en adelante, así como habla Arely, voy a cantar las canciones que sus mercedes me digan. Y todo el mundo empezó: señor prohibido, otro mujer malvada. Y el borracho iba caminando así. Y otros: mujer de nadie. Y otros: mujer traicionera. Y el borracho, que no sabía nada, gritó: vieja gran doble, hijo.
1: ¿Qué quiere, profe?
3: Una música, guita.
1: ¿Música? ¿Tiene el corazón partido, profe?
3: Total.
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1: Y hay una decisión judicial. El juzgado 34 de familia de Bogotá ordenó al gobierno de Abelardo de la Espriella abstenerse de ejecutar operaciones aéreas ofensivas contra objetivos sobre los cuales existe información cierta, objetiva y razonable, verificable acerca de la presencia de niños, niñas y adolescentes reclutados o utilizados por grupos armados. La medida permanecerá vigente mientras se profiere una decisión de fondo dentro de la acción de tutela. El despacho señaló que las operaciones solo podrán adelantarse después de que se adopten y verifiquen las medidas de precaución y protección necesarias.
2: Jova, gracias. 5:51, profe. Viernes, o sea, ya llegó la fecha, mañana, profe, en Tunja, Boyacá, desde las 7 de la mañana. Como van llegando, profe, los atiende y no se va sin atender el último.
3: Así es, Oiguita. Quiero enviarle un abrazo especial a la sintonía, a todos mis oyentes en Bésame y Bagué, allá para el par de esposos, amigos del profesor Eduardo. Gracias, gracias por sintonizarme todos los días de 4 a 6 de la tarde. Entonces, oído, pilas, todo el mundo a separar la cita para mañana en Tunja, Boyacá. 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Separen la cita para mañana en Tunja. Mañana por la tarde en Bogotá. Toda la gente que me está escuchando en Fusagasugá el día sábado, voy a estar de 7 a 10 y media ahí en el Hotel Royal enseguida de la Filipu. De 2 de la tarde a 5 en Bogotá el sábado. Domingo voy para Medellín. Próximo martes 8 de septiembre voy para Zipaquirá. Y el 10 de septiembre premios en Garagoa. Garagoa, Boyacá está presente. Separen la cita. Más oyente, buenas tardes, ¿con quién hablo?
4: Buenas tardes, Amparo Rivera.
3: Doña Amparito, ¿de dónde llama?
4: Desde Briceño, Cundinamarca, profe.
3: ¡Briceño, Cundinamarca! Me imagino que es paciente de Zipaquirá, cuéntemelo todo.
4: Sí, profe, yo le comentaba, yo soy de Topayti.
3: Sí.
4: Y yo ya llevo 10 años trabajando con mis patrones, trabajo interna, no tuve hijos, no me casé, pero la verdad me siento...
2: Profe, ay, yo mío, hoy sí que el internet ha estado, Dios santo. A ver, revisemos nuevamente por aquí, a ver si el profe ya nuevamente se conecta a 5 de la tarde, 53 minutos. Profe.
3: Sí estoy. Bueno, mujer, me decía que trabaja interna. ¿Cómo le fue visitándome?
4: Muy bien, le contaba que no tengo hijos, no me casé, pero me siento enferma, cansada, tengo ganas de devolverme para donde pertenezco, estar más cerca de mi familia. Y yo, profe, soy muy ahorrativa, tenía mis pesitos, lo escucho mucho, lo pensé mucho antes de irlo a visitar, pero tomé la decisión, lo visité, profe, usted me hizo una limpieza, un tratamiento, me vendió la dupla de la esperma negra, la quemé como me dijo, la energía ha cambiado mucho, he dejado de pelear con mi patrona porque ella peleaba mucho conmigo y la verdad he visto el cambio en ella, ahora ya no pelea tanto conmigo. Y pues feliz, profe, porque venía jugando el premio programado y con la Cruz Roja con el 71-32 soy ganadora de 150 millones de pesos, profe. Gracias a Dios y a usted voy a comprar mi casita, pensionarme e irme a descansar.
3: ¿Qué le dice la gente de Briceño, Cundinamarca, la gente de Tunja, la gente de Ibagué, a la gente de Pereira, a la gente que está por Chiquinquirá, Boyacá, a la gente de Sogamoso, a la gente de Yopal, a la gente del Cauca, a la gente del Putumayo, del Guaviare, a todo Colombia, ¿a qué los invita?
4: Profe, a toda la gente que me está escuchando, que sin dudarlo vayan, lo visiten, que hagan las cosas como usted les dice, que con constancia, que mire que es muy fácil y muy poquita inversión ir a visitarlo y mucha la ganancia.
3: Un abrazo, gracias por llamar. Pilas los que tienen los tratamientos abandonados. Es importante recordar a estas personas que se les está jugando, que si no cumplen, recuerden que quedan por fuera del sorteo. Hay muchos que dejan ahí como, juégueme. No, hay que estar pendiente. Hay que estar pendientes de la cosa, cómo va, cómo está la energía. Recuerde que así le esté jugando acá, yo juego con la energía suya, no para mí. Porque ahí no lo jugaría, lo cobraría y chao, ni trabajo. No, eso va a nombre de cada cual. Si a nombre de Pepito Pérez, a nombre suyo se juega el chance. No a nombre del profesor Eduardo. Si usted no cancela, si usted no paga lo de la jugada, pues queda por fuera del sorteo. Póngase las pilas mañana, premios, premios en Tunja, Boyacá. 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A retomar el camino. Están retomando el camino varias personitas de hace 15 años, de hace 12 años. Vinieron a visitarme y abandonaron todo. Hoy dicen, profe, volví, vengo por mi premio programado. 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
5: Chiste número 8. Buenas tardes, señores de Radio Santa Fe y programa El Cantinazo. Este es un señor que estaba preso y resulta que fue a la enfermería y no tenía ese brazo gangrenado y todo eso, entonces se lo tuvieron que amputar. Y como era preso tan juicioso, él dijo que si le daba permiso de que el brazo se lo llevaran y se lo enterraran allá cerca de la tumba de la mamá. Bueno, pasó así. A los 15 días el otro brazo y pasó la misma operación también. Le amputaron el brazo y lo llevaron allá para la tumba de la mamá. Y a los 15 días otra vez, volvió que no, que ya una pierna, y llega y le dice el médico, por favor, Jorge, ¿no te estarás escapando por partes?
2: Bueno, profe, su merceira, ahí ya terminamos. Ay, no, mentiras, sí. Profe, acabe otro, espérenme un momentico, ¿este sería el qué?
3: El 9.
6: Muy buenas tardes, señor Radio Santa Fe, mi chiste es el siguiente. Su nombre, ja, ja, ja, me río, está detenido. Ja, ja, ja, me río. A la cárcel por hacerse el gracioso. Ja, ja, y me río. Soy tartamudo.
2: ¿Listo? ¿Terminamos, profe?
3: Terminamos.
2: Ja, ja.
3: Ja, ja, ja, no, ja, ja. Bueno, señoras y señores, todo está listo para mañana. Tunja, Boyacá me espera. Y pilas la gente de Antioquia, la gente de Granada, a la gente que está por Yarumal, Caucasia, el Bagre, Nechí. Se paren el turno para Medellín este domingo. Voy para Medellín. Mucha atención. En Orito Putumayo, el señor Aurelio, él es ganador con el 2608. Ganó con la Lotería Medellín, ganador de 60 millones. Él vino desde muy lejos, desde Orito Putumayo. Allá escucha El Cantinazo. Más oyentes en la línea. Buenas tardes, ¿con quién hablo?
7: Su merced, muy buenas tardes, habla con María del Socorro de acá de Tunja, Boyacá.
3: ¿Qué hace en Tunja, mujer?
7: Su merced, yo trabajo acá en una empresa de venta de apartamentos, arriendos, de bienes raíces, profesor. Pero su merced, yo estaba en una situación bastante enredada, tuve un problema con un cliente de su merced, tanto que pues tuve ya temas jurídicos. Y don Eduardo, yo lo consulté porque gracias a una tía que es fiel oyente suya, ella fue donde usted trajo una ganancia de 300 millones con usted, me lo recomendó muchísimo. Su merced, fui y le consulté mi situación, usted me ayudó, empecé a tener, a mejorar todos esos temas jurídicos, lo mejoré, y gracias a la pulsera de la fortuna que adquirí con usted, el tratamiento, le cuento que fue en la lotería de Bogotá con el 7280, le cuento que me gané la suma de 150 millones de pesos.
3: ¿Cómo se siente el tema de la salud, que andaba tan delicada, tan decaída, con ese problema de migraña, que iba al médico, le daban medicamentos y nada le hacía efecto, y además tenía un problema sexual y sentimental muy fuerte con su pareja? Él había sido casado y a usted le habían hecho maleficios, porquerías para verla mal. ¿Cómo se siente hoy?
7: Gracias a su merced y a Dios, muchísimo mejor. Es un tema que me da un poquito de vergüenza hablar por acá, Isaac.
2: Otra vez se fue, profe. Ave María. Miremos acá, profe, para que pueda hacer ya el cierre, porque no fuimos. 5:59 minutos, profesor Eduardo, cierre, por favor, las puertas del Cantinazo.
3: Olguita, hoy sí que está terrible el tema del internet. Bueno, no importa, Olguita, no le paremos bolas. Mañana estoy en Tunja. Llamen al 321-320-0140, y creo que no tengo duda. El chiste ganador es el número 2.
2: ¿El chiste número 2 lo escuchamos?
3: Sí, claro, Olguita.
2: ¿Este es el del montañero?
3: Sí, Olguita.
2: Sí, ¿cierto?
3: Sí.
8: O sea,
2: no, estuvo muy bueno, profe. Sí, profe. Felicitaciones al montañero.
3: ¡Eso, montañero! Volvió a ganar el montañero. Un abrazo para todos, señor director Vicente Moros, a Ferchito, a Giovanni, a Juan Manuel, a Corocito, a todos. Dios los bendiga. Feliz tarde. Chao, chao.
2: Chao, profe, que le vaya bien.
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2: La hora del recuerdo, señoras y señores, y con gusto les vamos a acompañar en esta tarde del jueves 3 de septiembre con la hora del recuerdo 950 AM. Con gusto ustedes pueden programar a través del 311-528-3800. Seguimos acompañándoles en el regreso a casa, la hora del recuerdo. Abrimos nuestro bol de los recuerdos. Por acá están las palomas. Esto es Vengo a ver unos ojos. 6 de la tarde, 10 minutos.

6 de la tarde, 13 minutos, avanzamos. Don Juan Bautista Molina Ortiz, sintonizadito a esta hora de la tarde. Dice, muy buenas tardes, Don J, hágame el favor, el tema, el cariño terminó de los cruceños. Gracias y feliz descanso, Dios lo bendiga. Igualmente para usted, Don Juanito, allá en casita, el hombre ya descansandito, allá disfrutando, relajadito con la hora del recuerdo, 9:50 AM, los cruceños. Y esto es el cariño terminó. 6 de la tarde, 13 minutos, 6:13.

6 de la tarde, 16 minutos, 6:16 en la tarde, 311-528-3800. Seguimos de música, 6:16 en la tarde, la hora del recuerdo.

Avanza la tarde, 6:19 minutos, 311-528-3800, la hora del recuerdo, nuestros amigos allá en Paipaya, sintonía a las 9:50 AM. Gracias por la sintonía, señores.

Los oyentes ahí participando, dice por acá, el saludito para don Guillermo desde Bogotá. Señor Amado, muy buenas tardes, a ver si me puede complacer con la canción Ratos de Amargura de las Estrellitas. Muchas gracias, excelente programa y una feliz noche. Don Guillermo, allá sintonizadito, don Guillermo Sandoval, con los 950 AM Armonías Boyacense, 625 minutos.

Tenemos las 6 de la tarde, 27 minutos, 6 de la tarde con el 27 minutos, es la hora del recuerdo 950 AM, señores. Dice por acá, más oyentes que van reportando en la hora del recuerdo. Buenas noches, OJ. Buenas noches, Motica, reportando sintonía desde el barrio El Dorado. María Escobar y Camila... Fieles oyentes para que me coloque la canción Albur de Amor de Antonio Aguilar. Dios le bendiga, Jotica, y buenas noches, muy amables a nuestros oyentes, ahí a María y a Camila, ellos ahí en el barrio El Dorado de la ciudad de Tunja, conectaditos con la hora del recuerdo 950. Aquí estaban Antonio Aguilar y esto es Albur de Amor, 6 de la tarde, 28 minutos.

6 en la tarde, 32 minutos. 6 en la tarde con la 32 minutos. Seguimos de más música, más éxito para todos ustedes, mis oyentes que van programando, van participando. Aquí está Evelyn Virgelina, año y medio, 6:32 minutos en la hora del reloj.

Seguimos de más éxitos musicales para todos ustedes, mis oyentes ahí conectaditos, disfrutando de nuestra programación 950 AM, la hora del recuerdo. Por acá dice, buenas noches para reportar sintonía desde la vereda Arenal de Mogotes, Crisanto Pinto. Una canción, por favor, presumida de los dominicanos. Muchas gracias. Bueno, con gusto ya, nuestros amigos en Arenal Bajo de Mogotes, Santander. Conectadito don Crisanto, hombre, Crisanto Pinto, en full sintonía de nuestra hora del recuerdo, 950 AM. La presumida, o presumida, los dominicanos.

6 de la tarde, 41 minutos, 6 de la tarde con 41 minutos, seguimos de más música, dice Don Jotica, buenas noches, a ver si me puede complacer con la canción Lágrimas de Sangre, les escribe el viejo Willy desde el bello municipio de Onzaga, Santander, claro que sí, viejo Willy, cordial saludo para usted, gracias por acompañarnos, aquí su tema solicitado, Evelia Virgelina, Lágrimas de Sangre, 6:42 minutos en la hora del recuerdo.

6:44 minutos, 6:44 de la tarde, la hora del recuerdo, 9:50 AM. Seguimos de música. El saludo para nuestra gente allá en Tuta, vereda Agua Blanca, también ahí conectadito, la vereda Hacienda, allá Marta Fonseca, en la vereda Hacienda, sintonizadita con la 9:50 AM.

6 de la tarde con 47 minutos. El saludo para don Belisario Martínez allá en Duitama, sintonizadito también con la hora del recuerdo, 9:50 AM. Gracias por acompañarnos, don Belita, allá desde Duitama. ¿Quiere escuchar? Alfonso Yelvia, esto es Mi Banquito, 6:48 minutos.

0: 6 de la tarde con 50 minutos, 6 de la tarde con 50, gracias por acompañarnos allá desde Bogotá, está la señora María González disfrutando de nuestra radio, buenas noches.
1: Buenas noches, señor Amado, ¿cómo me lleva? Feliz
0: bien.
1: Noche.
0: Gracias.
1: Señor Amado, si me fueron a regalar una canción de Rómulo Caicedo, La que no supo amar. Gracias, Dios lo bendiga, feliz noche.
0: Bueno, muchas gracias, igualmente para usted, señora María, allá en la ciudad de Bogotá. Localidad de San Cristóbal, creo que está ahí conectadita, San Cristóbal Sur, 6 de la tarde, 51 minutos, la hora del recuerdo.

6:54 minutos en la tarde, señoras y señores. Seguimos de más música, seguimos de más éxito para todos ustedes. Aquí está Jabón de Olor de Todo Rosas.

De la tarde, 58 minutos, 6:58 minutos. Aquí llegan los quiteños bebiendo hasta mañana, 6:58 minutos, 311-528-3800.